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0: Me encantan estos comerciales porque ahí es donde trato de sacar mi voz de ultratumba. Llega una tremenda fiesta de Halloween gracias a mi abogado, el abogado Domingo García, para toda la familia. Abogado, cuénteme de qué se trata.
11: Pues aquí tenemos el Trick or Treat Halloween. En veces te dicen cuidado con el cucú y la llorona. Ahora también hasta los zombies o lo que sea. So, esto tenemos un evento familiar aquí en el parque donde damos dulces, damos bicicletas, televisiones, todo tipo de... un evento familiar para ayudar a la comunidad y es totalmente gratis.
0: Y lo más importante de todo, así como dice el abogado, es completamente gratis, es para toda la familia. Todo va a arrancar a partir de las 12 del mediodía hasta las 4 de la tarde en el Mason Park. ¿Cuándo será? Este próximo 24 de octubre. Este próximo 24 de octubre, no te lo puedes perder. De 12 a 4 de la tarde te esperamos en el Mason Park. Ahí estaremos con mi amigo, el abogado Domingo García. ¿De qué se va a disfrazar?
11: Que todos los niños traigan sus costumes, ¿verdad? Sus máscaras, lo que sea. Yo... ¿quién sabe? El santo, no sé.
0: Voy de Blue Demon, así que ahí los esperamos con toda la familia este próximo sábado 24 de octubre en el Mason Park.
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1: La salud mental es todo. Y muchas veces pensamos que no podemos controlarla. Bueno, hay cosas importantes que van a hacer una diferencia. Asegúrate que estás comiendo bien. Lo que comemos realmente refleja cómo nos estamos sintiendo. El hecho de hacer ejercicio no es que lo resuelva todo, no es una poción mágica, pero puede hacer una gran diferencia para que usted y yo podamos estar mucho mejor y sobre todo poder empujar nuestro cuerpo hasta que se mejore.
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1: 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Te alejaron del amor, se te fue el dinero, tu salud se vino abajo, los médicos no te curan. 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

apretar un poquito el pie del acelerador el día de hoy, porque venía pensando y digo, qué bonito es poder respirar, poder ver, poder sentir, poder decirle a tus seres queridos, ya me voy, Dios los bendiga, poder ver a tus hijos ahí acostaditos, que muchos tenemos la bendición de tenerlos en casa.

0: familias que en estos momentos la están pasando bastante difícil, que tal vez tienen días de no dormir bien, que tienen algún familiar enfermo, lastimosamente algún niño enfermo. Pero bueno, ¿por qué inicio de esta manera el día de hoy? Porque como veníamos anunciándole durante todas estas semanas, el día de hoy tenemos un compromiso. Hoy me duele la espalda, pero lo bueno de que no voy a cargar solo yo con este peso, me va a ayudar, por supuesto, nuestra amiga Nancy del Texas Children y toda nuestra gente bonita que escucha el Norte 107.9.
1: Muy buenos días, muy buenos días. Me gusta, fíjate que empezamos con mucha alegría, con mucho ánimo, porque bueno, sí es dos días de celebración, dos días donde estamos ayudando a los niños de aquí de Houston, del Texas Children, un hospital que bueno, le brinda la mejor atención a todos los niños de aquí de Houston y sus alrededores. Vamos a estar dándoles un número mágico, un número que sana, un número que da vida, un número que da esperanza, que va a ser el 1-800-680-3622, 1-800-680-3622. Año con año llevamos a cabo este radiotón a beneficio del Hospital Texas Children, el hospital que le brinda la mejor atención a todos los niños de aquí, de Houston y sus alrededores. Y como decías, mi querido Gerardo, hay que darle gracias a Dios que hoy tuvimos la fortuna de abrir los ojos, la fortuna de quizás ahorita estar ahí renegando con los niños que no se quieren levantar para la escuela, pero no tienes que estar ahorita llevando a tu niño a un hospital, porque hay una madre ahorita que quizás está a punto de que su niño se lo lleven a un quirófano, a punto que le hagan un diálisis, que le hagan una quimioterapia, y nosotros, pues los que tenemos la bendición de no estar en esa situación, estamos aquí para ayudar y ser el portavoz de estos niños, para que tú que nos estás escuchando tomes tu teléfono y marques al 1-800-680-3622, 1-800-680-3622, y nos ayudes a ayudar convirtiéndote en un creador de milagros.
0: Oye, mi estimada Nancy, ¿cómo nuestra gente se puede convertir en un creador de milagros? Porque mucha gente podrá pensar, ¿sabes qué? Pues la neta, ahorita no ando manejando mucho dinero, ¿verdad? Sí. Sabemos que la cosa está un poco difícil, pero nunca es tan difícil desprenderse de algo como sacrificar un café el día de hoy.
1: Exacto.
0: Por nuestros niños, por el vecinito, por el hijo de mi jefe, por el hijo de mi hermana, por mi sobrino. O sea, cuéntame, ¿cómo se pueden convertir en un creador de milagros?
1: Bueno, un creador de milagros es aquella persona que hace el regalo de $20 mensuales, que son 67 centavos al día, que equivalen a 240 al año.
0: ¿Qué se puede
1: ahora,
0: comprar hoy?
1: Ahorita, con 67 centavos no te compras ni un chicle.
0: Nada.
1: Pero sí le vas a dar a un niño la oportunidad de recibir sus tratamientos, de que ya finalmente tenga, ¿verdad?, la mejor salud para que pueda estar en su casa. Con 67 centavos le vas a cambiar la vida a un niño o a una niña que tanto lo necesita. Ahora dirás, bueno, yo ahorita me da, no puedo, a lo mejor te puedo dar 15 mensuales, 20, 10 mensuales. Hemos tenido gente que da 10 mensuales, 15 mensuales, hemos tenido gente que da 30 mensuales, 40 mensuales, ¿verdad? Lo que esté a su alcance. Ahora, si no puede dar ese regalo de mensualidad, también puede dar una aportación de una sola vez, ¿verdad? Lo que usted quiera dar, aquí lo importante es querer ayudar. También ahora, ¿verdad?, tenemos la oportunidad de hacerlo por texto. Puedes mandar la palabra Norte por texto al 34984. La palabra Norte por texto al 34984. Cuando tú haces por texto, te va a dar la opción de hacerlo por Apple Pay, por Venmo y por PayPal.
0: Perfecto. Durante estos dos días, de 6 de la mañana a 6 de la tarde, tenemos un compromiso con nuestros niños de nuestra comunidad. Porque lo bueno que todo lo que se recaude en estos dos días queda aquí en nuestra ciudad.
1: Exacto.
0: Con las puertas abiertas, dones o no dones, las puertas del Hospital Texas Children están abiertas para ti, para tus niños. Es lo más importante. Y usted no va a pagar nada. Así que de esta manera iniciamos, Nancy.
1: Vamos, vamos, Recita. Hay que animarnos, hay que estar felices. 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
0: Ese es el número de teléfono para que usted se convierta en un creador de milagros. 12 fieles radioescuchas, necesito en esta hora.

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1: Mis amigos, póngale mucha atención porque tenemos otra victoria. Y bueno, lastimosamente es una victoria pues trágica para muchas familias. Pero el abogado Domingo García va a luchar por tus derechos. Abogado, hábleme de otra victoria que acaba de involucrar su equipo de acá de Houston, Texas, que acaban de ganar.
2: Sí, tuvimos un caso donde hubo un accidente de carro donde el chofer de una compañía le pegó al cliente de nosotros y desafortunadamente falleció el cliente que iba en el carro. 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

0: se va a ver usted si el día de hoy se convierte en un creador de milagros. Porque hoy en el Norte 107.9 estamos invitándote para que nos ayudes a ayudar. Hoy tenemos nuestro Radiotón 2026. Para nuestros niños del Hospital Texas Children. Mi estimada Nancy, buenos días.
1: Muy buenos días, muy buenos días. Bueno, aquí iniciando el primer día de Radiotón Milagros para los niños. Y vamos a estar escuchando más tardecita testimonios. Vamos a estar yo también platicando un poquito de lo que yo veo durante mis visitas a diferentes hospitales. En este hospital en general es un hospital de los más grandes de Estados Unidos. Un hospital que tiene la mejor alta tecnología, los mejores doctores, los mejores servicios, el hospital que le brinda el mejor apoyo a todos tus niños es el Texas Children's. Recuerda que ningún niño es rechazado, no importa su situación legal o económica. Todos los fondos que se recaudan el día de hoy y mañana se quedan a beneficio del hospital Texas Children, el hospital que queda aquí en Houston.
0: ¿Cuál es el número de teléfono para que nuestra gente vaya marcando?
1: El 1-800-680-3622, 1-800-680-3622, 1-800-680-3622. Queremos ver tu nombre, queremos ver tu negocio, queremos dar aquí tu apellido. No estamos dando apellidos, pero podemos dar aquí el nombre de tu negocio, el nombre tuyo. Si lo quieres hacer anónimo, también lo puedes hacer anónimo. Si lo quieres hacer por texto, lo puedes hacer mandando la palabra norte al 34984 por texto, mandando la palabra norte al 34984.
0: Bueno, así que queremos ver tu nombre aquí en las pantallas que tenemos

0: Nuestra programación del día de hoy será muy diferente porque estamos bien comprometidos con nuestros niños de nuestra ciudad espacial. Recuerde que todo lo recaudado en este Radiotón se queda localmente para nuestro Texas Children. 1-800-680-3622. La vida, lastimosamente así es, pero nos puede cambiar de la noche a la mañana. Te invito a que escuchemos este testimonio.
1: Cuando yo estaba embarazada, a los 4 meses me diagnosticaron que mi hijo tenía Dandy Walker. Son niños que nacen con malformación en el cerebelo. Y no me habían dicho del corazón, sino que al nacer a los 35 semanas mi hijo nace, pero nace ya sin arterias al pulmón y nace con muchos problemas del corazón. Fue la primera operación, fue el primer mes, de ahí consecutivamente fueron como 8 meses de operaciones, hasta ahorita lleva más de 20 operaciones mi hijo. Estuvo por buen tiempo él con su G-tube para la comida. Decían que no iba a caminar, que no iba a poder comer, y yo me propuse, no, Ángel va a tener que comer por su propia boca y voy a tener que hacerlo a que camine porque no iba a caminar, porque pues, no tiene cerebelo. Él tiene que hacerlo lo máximo y hasta ahorita, gracias a Dios, anda caminando. Los doctores están sorprendidos porque lo ven caminando, a un Randy Walker no camina. Mire, ahorita estoy feliz, contenta, porque de mi Diosito, que él fue el que puso las manos en los doctores, los cirujanos, los de la cabeza, los del corazón, los de la panza, porque pues está todo de pies a cabeza de operado, mijo. Me siento bien, contenta de que haya tantos médicos tan buenos ahí en ese hospital. No tengo palabras para decirle lo que yo siento hacia las enfermeras, los doctores. Crean en los doctores, más que nada en Dios, ¿verdad? Pero si tienen algún problema o algo, que crean esas personas que no hay médicos buenos o que se vayan más lejos. Tenemos una especialidad de doctores muy buenos para tantas operaciones que ha llevado Angelito, es demasiado. Sí, si escuchan esto, de veras es algo lo máximo. Quisiera yo que toda la gente, la que escuchara este problema de Angelito, y que donen y lo hagan por el hospital y por esos niños, que si hay muchos niños ahorita que están padeciendo de eso, que entre todos un granito de arena, ¿verdad?, para que ayudemos al hospital, ya sea 10, 20, lo que puedan dar, ¿verdad?, para que ayuden al hospital.
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0: Así es, ahí escuchábamos a una madre de un angelito. Y pues tenemos la bendición, se puede decir así, de tener y vivir en esta ciudad, porque hay muchos niños en nuestros países, ¿no?, de que quisieran tener un hospital como lo que es el Texas Children. Y lo mejor de todo, que como les digo, es un hospital que de verdad usted no paga un solo centavo. Y no solamente por el tratamiento médico, sino que te ayudan en diferentes formas. Cuéntame un poquito, Nancy, de todo lo que se vive en el Texas Children, por favor.
3: Sí, bueno, es un hospital, como lo comentaba, que es de los mejores hospitales en Estados Unidos, con la mejor atención médica. Yo tuve el gusto hace como 2 años de ir a visitarlo y la verdad quedé impresionada de lo enorme que es, ¿verdad? Es un hospital que desde que entras se ve que tienen de lo mejor, ¿verdad? Entonces, es un hospital que nunca va a negarle el apoyo a ningún niño, ¿verdad? Y te van a ayudar para todo tipo de condiciones, desde algo como el diabetes, la insuficiencia renal, labio leporino. A mí me tocó ver un niño, me acuerdo que estaba recibiendo su quimioterapia, y el niño era en una sala tan bonita que entraba la luz bien bonita, así con ventanas grandes. Inclusive yo me acuerdo que le pregunté a la señora, le dije, ¿y hasta qué? Dijo, a nosotros no damos la quimioterapia. Ya cuando se empieza a bajar el sol, dijo, ya no damos quimioterapia, porque para nosotros es importante que los niños se sientan como en un lugar con mucha luz, con mucho ánimo. Y tenía el niño ahí un videojuego donde estaba jugando el muchachito con un de esos como Switch, creo que se llaman. Entonces todo eso lo hacen para que el niño, mientras esté recibiendo su quimioterapia, esté de la mejor atención ahí. Tenían un piso donde tenían terapia de música, les daban inclusive tenían como un estudio si querías grabar tu disco o un CD, ¿verdad? A toda la atención y los detalles que tienen ahí es para que los niños, mientras estén recibiendo sus terapias, no se sientan pues que están en un hospital. Tienen sus mascotas que los ayudan, tienen de hecho, así como nosotros aquí estamos en un estudio, ellos tienen un estudio ahí donde pueden ir a grabar también televisión o a jugar, que son locutores, tienen bibliotecas, y eso es nada más, ¿verdad?, de lo que yo vi, o sea, pero es un hospital que ahora sí que es una bendición tenerlo aquí. Más aparte del hospital, también tienen clínicas alrededor de Houston para cosas que no son tan graves, ¿verdad?, que todavía puedes llevar a tus niños a que los atiendan, pero todo esto cuesta porque es un hospital sin fines de lucro, lo que significa es que no recibe ayuda del gobierno, sino que se sostiene a través de estos radiotones. Así que estamos esperando tu llamada a que marques al 1-800-680-3622, 1-800-680-3622. Son las 6:38 y queremos que en esta hora tu nombre salga aquí en la pantalla para que nosotros lo digamos con mucho orgullo. 1-800-680-3622.
0: Y donde quiera que nos estés escuchando a través de la aplicación, también

0: oyes, carnal.
1: De parte de nuestra amiga Lauris Alemán. Lauris, regalo quiere la niña.
0: Se llaman estas tres.
1: Ya, los niños ya no quieren saludos en la radio. Quieren regalo. No te creas, no te creas. ¿Yailin Favila? Viniendo de mi amiga Lauris, creo que se equivocó en el apellido. Pero bueno, ¿qué tal si ella es italiana? Así que no critiquemos, por favor. De parte de su mami Lauris, que te quiere mucho, Yailin, feliz 15 primaveras, princesa.

0: mañana. Saluditos para mis amores Alex y Brigitte y Juan, que andan en Oklahoma City. Aquí andamos escuchando el Norte 107.9. Como dice la canción, oye mujer, oye mujer, oye hombre, tú que nos estás escuchando a esta hora de la mañana, estamos viviendo nuestro Radiotón 2026. El día de hoy estamos buscando creadores de milagros. Nancy del Texas Children está con nosotros. Nancy, por favor, la invitación a nuestro público.
1: Así es, bueno, invitándote a que te comuniques al 1-800-680-3622, 1-800-680-3622. Ese es el número que da salud y salva vidas con una sola llamada. Queremos que tú nos ayudes a ayudar y nos ayudes a que estos niños sigan teniendo la mejor atención médica posible gracias a ti. El número es 1-800-680-3622, 1-800-680-3622, o si prefieres puedes mandarlo por texto, la palabra norte al 34984, la palabra norte al 34984.
0: Así de fácil te conviertes en un creador de milagros. Es un compromiso moral, $20 al mes. ¿O cuánto al año?
1: 240.
0: 240.

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9: Buenos días, 6 de la mañana ya con 57 minutotes. Ay, discúlpeme, que el día de hoy me encuentro un poco agobiado, preocupado, porque pues nuestra gente o está dormida o nos hemos vuelto más agarrados, pero pues el día de hoy no alcancé a llegar a la meta en esta hora, entonces... Me espera un reto todavía más grande la próxima hora. No me hagan quedar mal con la gente de Texas Children, por favor, Nancy. ¿Qué vas a decir tú?
10: No. Mira, siempre el primer día creo que la gente se tarda un poquito en recordarse.
9: Nada.
10: Sí, se tardan en acordarse de qué se trata este radiotón. Es el radiotón que hacemos año con año a beneficio del Hospital Texas Children. Y lo hacemos con este hospital que es el que ayuda a todos los niños de aquí de Houston y sus alrededores. Así que bueno, invitándote a que te comuniques al 1-800-680-3622. 1-800-680-3622. Ese es el número para marcar, el número que da salud y salva vidas con una sola llamada.
9: 1-800-680-3622. Recuerde que es un compromiso moral. Si usted en estos momentos quiere donar $1, $5, 10, 20, 50. Por cierto, quiero saludar a Ricardo A. de Daytown. Se acaba de convertir en un aporte muy importante para nuestra comunidad. Queremos ver su nombre aquí también en las pantallas que tenemos de el Radiotón 2026. Así que vamos a despedir esta hora de las moviditas y lo hacemos al puro estilo de Secreto. Buenos días.

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0: 4 minutotes.
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0: Llegamos ya a las 7 de la mañana con 5 minutos. Muy buenos días. Qué gusto poderlo saludar nuevamente aquí en los micrófonos del Norte 107.9. Ya por muchísimos años, no quiero ser mentiroso, pero creo que son más de 10 años con ustedes.
2: Así es.
0: Haciendo este Radiotón año tras año. Y lo hacemos con todo el corazón porque yo, como padre de familia, me siento comprometido con el Hospital Texas Children porque ayudó a dos de mis hijos en una situación que de verdad que ni recordarlo es bueno, pero sí sirve para que nuestra gente se ponga la mano en el corazón y la otra en el bolsillo. Lo voy a contar más adelante. Una de mis niñas sufrió una caída cuando recién tenía un par de meses de vida. Otra de mis niñas se aplastó los dedos con la parte de la bisagra de las puertas. Y quiero decirles de todo corazón de que llegamos al hospital, en ningún momento me pidieron: oiga, ¿usted tiene seguro social? No. Lo importante era la información de las niñas, los nombres de las niñas, y van para adentro. En lo que nosotros estábamos llenando el papeleo de información para las niñas, pues la niña ya la estaban atendiendo. Cuando salimos, me imaginé que iba a llegar una cuenta súper grande y la verdad no fue así. No pagamos un solo. Yo creo que hasta el estacionamiento me regalaron.
2: Sí, te lo dan complimentary.
0: No, y deja eso. Era tanto la emergencia que yo crucé mi camioneta en la entrada del hospital.
2: Oh, wow.
0: Y alguien de Ballet Parking la agarró y le dije: ¿sabes qué? Estaciónamela, por favor.
2: Sí.
0: Y no me cobraron. Y eso es un compromiso bastante moral que tengo yo con el hospital y con todo el equipo de doctores, desde las personas que andan haciendo la limpieza, que te regalan una sonrisa, hasta pues los médicos expertos, ¿no?, en tratar a nuestros hijos. Y es por eso que el día de hoy estamos presentándote, hoy y mañana, el Radiotón 2026. Está conmigo Nancy, del Texas Children. Nancy, buenos días.
2: Muy buenos días. Bueno, iniciando ya la hora de las 7:08. Y bueno, ya estamos ahí viendo que se están activando las líneas, pero queremos que tú también marques al número 1-800-680-3622. 1-800-680-3622. Son solamente dos días que interrumpimos tu programación para llevar a cabo este radiotón a beneficio del Hospital Texas Children, el hospital que, como dice aquí mi buen amigo Gerardo, que le brinda la mejor atención a todos los niños de aquí de Houston. No importa si es un accidente o si es algo,
0: una gripa
2: o algo como grave como el cáncer, todo tipo de asistencia hay en este hospital. Pero el hospital también necesita nuestra ayuda. El hospital necesita que nosotros, que estamos escuchando, marquemos al 1-800-680-3622 y ayudemos, porque este hospital es un hospital sin fines de lucro, no recibe ayuda del gobierno, no es que nos, se sostiene a través de este tipo de eventos como lo es este Radiotón. Así que vamos a seguir ayudando, ¿verdad? Son dos días que solamente vamos a estar haciendo este Radiotón. Sin embargo, este hospital ahí está abierto todos los días del año, son creo que 60 niños por minuto lo que entra por esa sala de emergencia, y es demasiada la ayuda que dan en este hospital. Así que a nosotros nos gustaría estar aquí todos los días para darles más ayuda, pero son dos días que vamos a estar pidiéndote a ti que te comuniques al 1-800-680-3622, 1-800-680-3622.
0: Oiga, la fórmula es muy fácil. La fórmula para convertirse en un creador de milagros es muy sencilla. Por cierto, queremos saludar a nuestro amigo Ignacio L., que se acaba de convertir en un creador de milagros. Gracias, ¡bravo, Ignacio! Ricardo A. de Baytown también acaba de hacer su aporte de $50. Gracias.
2: ¡Bravo!
0: Roberto M. desde Hombo.
2: ¡Puro caballero!
0: Se acaba de convertir también en un creador de milagros. Así que, oigan, es muy sencilla esta fórmula. Este es el número de teléfono que te vamos a compartir, al cual tú tienes que marcar. Sabemos que por el ajetreo, que vas para el trabajo y piensas tú que, bueno, cuando regrese lo voy a hacer, pero nosotros dejamos las cosas para última hora, y no te juzgo porque la vida acá en Estados Unidos, en Houston, es súper acelerada. Pero si tienes la oportunidad de llegar hoy a tu trabajo y decirle, oigan, ahí en el norte y la raza están haciendo un radiotón para ayudar a los niños del Texas Children. Pueden hacer la vaquita entre todos, hagan un donativo y apórtenlo al Texas Children. El número de teléfono, Nancy, por favor.
2: 1-800-680-3622, 1-800-680-3622. O si prefieres hacerlo por texto, puedes mandar la palabra norte al 34984.
0: Venimos escuchando uno de los

0: escuchando el Radiotón Milagros para los niños 2026.
1: Hola, yo soy Laura y...
2: Yo soy Iván y somos los papás de Rubén.
1: Y nuestro hijo Rubén está recibiendo atención médica en el hospital Children's. Bueno, nosotros nos enteramos de la enfermedad que él traía desde los 5 meses de embarazo. Cuando fuimos a nuestra cita de ultrasonido donde nos iban a decir el género,

0: estuvieron esperando como más semanas a que cicatrizara para poderle hacer su cirugía. Siempre que él entraba como al quirófano, me lo imaginaba cómo está ahorita pasando por esto. Y uno como mamá, en esos, hasta ahorita, ¿no? Yo quisiera ser yo la que esté pasando por esto y no él. Es muy difícil, muy, muy difícil. No sé, es como que se te vienen muchas cosas a la mente, como muchos miedos. Yo lo que más tenía miedo era de perderlo. Y ese era mi miedo, perderlo. Entonces, yo la verdad que pues me acerqué mucho a Dios y se lo dejé en sus manos y le dije, pues que se haga lo que tú quieras. Y hasta ahorita mi bebé ha salido bien de todo. Y nosotros decimos que él es un milagro porque desde que lo dejamos en manos de Dios, todo hasta ahorita de verdad ha salido bien.
1: El tratamiento que hemos recibido aquí en el hospital, estamos muy agradecidos, pues nos han dado hospedaje, las trabajadoras sociales han estado atentas con nosotros, ayudándonos. 2 meses de estar aquí, pues me corrieron desafortunadamente de mi trabajo por no poder regresar. Me han estado dando ese apoyo económicamente y sentí un alivio, pues sentí un peso menos. Y las enfermeras muy amables, ellas con gusto pues nos explican todo, y también los doctores siempre nos ven como, se puede decir, como familia.
0: Ya ahorita él nomás está en recuperación y pues estamos esperando a ver cuándo podemos irnos a casa a descansar. Invito a toda la gente a que se convierta en creadores de milagros para que puedan ayudar a muchas familias, muchos bebés que estamos en este hospital, en el Hospital Children's. Es muy importante que ayudemos porque los niños no pueden esperar.
2: Bueno. Oye, es lo único que no me gusta de Radio Tuna, sí, de verdad.
3: Los testimonios, se me hace un ¿verdad? Porque son fuertes.
2: Horrible, horrible, horrible. Porque hoy en día estamos muy conscientes de que la vida nos puede cambiar al instante, ¿no?
3: Así es.
2: Simplemente usted hágase una pregunta. ¿Y si fueran sus hijos? ¿Qué estaría dispuesto a hacer por ellos? Yo creo que todo, ¿no? Y es por eso que es bien importante que el día de hoy nos ayudes a ayudar y te conviertas en un creador de milagros. La fórmula es muy sencilla. 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
3: Así es. 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Ese es los creadores de milagros, así como lo hizo el señor Ignacio de Cyprus. Él decidió ser un creador de milagros haciéndolo un regalito de $20 mensuales, que son 67 centavos al día. Si prefiere, también puede hacer una donación de una sola vez, como lo hizo el señor José L. de Pasadena. Él dio $100 de una sola vez. Si prefiere, también puede hacerlo por texto, mandando la palabra norte al 34984. Así lo hicieron de Crosby, una persona anónima, no dio su nombre, sin embargo, sí puso ahí que lo hicieron por texto. 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Es el primer día de este Radiotón Milagros para los Niños, así que te invitamos a que te unas y seas parte de esta gran celebración a beneficio del Hospital Texas Children's, que es un hospital que tiene casi 4.9 millones de encuentros con pacientes, y casi 7,000 partos se realizan anualmente. Imagínate. Wow. Su equipo incluye

0: más de 2,000 profesionales médicos que trabajan en más de 40 subespecialidades. Texas Children también es uno de los hospitales pediátricos clasificado a nivel nacional, pues de los mejores, como lo decía yo. Aquí tienen lo mejor de lo mejor.
1: Perfecto, gracias también a José L. Se acaba de convertir en un creador de milagros. Oiga, también quiero saludar muy especialmente también todos sus donativos, ya sea de $1, $5, $10, $20, lo que esté a su alcance. De verdad, porque aquí no vamos a venirte a invitar si andas batallando tú y todos los meses te quedan $20. Y tú los quieres, tampoco se trata de que te quedes o te afecte tu bolsillo, ¿no? Se trata de que si en verdad de corazón quieres ayudar, pueden ser $1 si quieres. Hay mucha gente que le va muy bien en la vida y está muy agradecido también con el Hospital Texas Children y hacen sus aportes de muchísimo dinero. Quiero agradecer a Alex Espinosa.
2: ¡Bravo!
1: En nombre de Verónica, su esposa y sus hijos, se acaba él de hacer un donativo al Texas Children. Así que gracias y Diosito te lo va a multiplicar 40 veces, carnal.
2: Así es.
1: Así que a marcar, por favor, 1-800-680-3622. Ayúdanos a ayudar en...

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1: Buenos días, es jueves 15 de octubre. Y bueno, como veníamos anunciándolo durante estas últimas semanas, el día de hoy estamos viviendo el Radiotón 2026. Aquí nos tomamos las cosas bien en serio y estamos bien comprometidos con el Hospital Texas Children. Y más que con el hospital, estamos comprometidos con nuestros niños. Porque la vida, como les digo, lastimosamente, pues, puede cambiar de la noche a la mañana. Tal vez, pues, el día de hoy, gracias a Dios, dejó a sus niños en la escuela. Otros los dejamos en casa. Y, pues, mañana se enferman de gripa. Mañana se caen de la bicicleta y se golpean. Y, pues, ¿dónde tenemos que correr? Pues a un hospital.
2: Así es.
1: Y el que tiene las puertas abiertas, sin importar tu estatus migratorio, sin importar si tienes o no tienes dinero, si eres de familia de abolengo o no, es el Texas Children. Y es por eso que es bien importante que el día de hoy te conviertas en un creador de milagro. ¿Cómo te puedes convertir en un creador de milagro? 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
1: Oigan, fácil, o sea, $20. Sé que a muchos se nos hace mucho $20, pero de verdad que hay mucha gente que necesita, especialmente esos niños que en estos momentos está en camino a hacerse una diálisis, está camino a una quimioterapia, a una operación, a un trasplante. 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
1: Queremos ver tu nombre. Tenemos unas pantallas acá gigantes aquí en la cabina de el Radiotón y queremos ver tu nombre, así como... Y no te lo estoy cobrando, no te lo estamos cobrando que por escucharnos o por enviarte un saludo, no es tu trabajo. Pero también es mi trabajo hacerte llegar esta invitación de nuestros niños. Nosotros somos la voz en estos momentos de un niño, de una madre, de un padre que en estos momentos está batallando. Porque cuando un niño se enferma, Nancy, se enferma toda la familia.
2: Así es.
1: Imagínate niños con cáncer. Antes la palabra cáncer también, Nancy, significaba la muerte. Hoy en día, gracias a su donativo, esto ya no significa muerte.
2: No, ya hay muchos avances científicos, ya hay se han acortado los tratamientos, ya hay bastantes esperanza, ¿verdad? Porque como decías tú, antes la palabra cáncer significaba una sentencia de muerte, pero ya ahorita el índice de cura es mucho más favorable, ¿verdad? De lo que antes pues era. 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
1: 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Quedan aproximadamente 22 minutos para que termine esta hora. Y yo sé que cuento con mis 12 fieles radioescuchas.

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1: Así es, y también puedes mandar, como dices, en la palabra norte al 34984. Hemos tenido gente como Alejandro E, que ya se convirtió en creador de milagros, haciéndolo por texto, mandando la palabra norte al 34984.

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1: Buenos días, en este jueves se reporta a esta hora de la mañana un vehículo en llamas a la altura del 225 East y Hass Road. 225 East y Hass Road, un vehículo en llamas, carril de la izquierda bloqueado. Así que vamos a manejar con precaución, que tengan un excelente jueves para todos.
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0: 7 de la mañana ya con 59 minutos en punto de despedir esta hora. Y pues casi llegábamos
1: casi,
0: a nuestra
1: casi.
0: Meta. Nos quedamos con 4 creadores de milagros, pero te lo prometo, no te me agüites, que en la próxima hora, de 8 a 9 de la mañana, me voy a poner una meta de buscar a 10 creadores de milagros. Yo sé que mi gente ahorita, porque andaba así levantando material y andaba dejando los huercos y apenas se iban quitando las lagañas, pero iban a comprar su cafecito, pero yo sé que ya, ahorita ya que están en su trabajo y nos están escuchando, de 8 a 9 de la mañana vamos a buscar 10 creadores de milagros y te lo aseguro que vamos a sobrepasar esa meta. ¿Cómo se pueden convertir en un creador de milagros?
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0: Estamos viviendo el Radiotón 2026 para nuestros niños de nuestra ciudad y para todos los niños que llegan de otras ciudades o de otros países. Las puertas del Texas Children están abiertas para todos los niños. Así que también es bien importante recordarle a toda nuestra gente que Radiotón es hoy y mañana viernes. Así que si nos estás escuchando, no es casualidad. Dios quiere que te conviertas en un creador de milagros. 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
1: Bueno, 8 de la mañana con 5 minutos, ya es nuestra...
2: La hora pica, ya se tomaron el cafecito, ya
1: no hay excusas.
2: Ya están despiertos. Así que bueno, y aquí mi compadre se puso una meta alta, que yo sé que sí vamos a llegar. Son 10 creadores de milagros, 10 personas que digan yo voy a hacer ese regalo de $20 mensuales, que son 67 centavos al día. Algo que bueno, ahorita fíjate que yo a veces ni me doy cuenta y bajo aplicaciones o me suscribo a cosas, ¿verdad? Y dices tú, ahí se te van $20, $15, $12 y ni te das cuenta y tienes ahí suscripciones o aplicaciones que ni usas. Pues qué mejor que no es una suscripción, ¿verdad? Porque pues esto lo puedes, cuando no, ya no puedes dar la donación, pues no tienes que hacerlo. Como decías, no te van a estar llevando a corte o buscando. 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
1: Durante 2 días vamos a estar acá bien comprometidos con nuestros niños de Ciudad Espacial y sus alrededores. Oigan, ningún niño es rechazado, ya sea por su situación legal o económica. La habilidad de poder pagar no es un factor para ser atendido. En pocas palabras, Nancy, a todo el mundo atiende.
2: Así
1: es. Tengas
2: o
1: no tengas dinero. Y hay mucha gente, Nancy, hay muchos conocidos, como nuestra amiga Noemí, que nos estaba comentando.
2: Ajá.
1: Que, por cierto, se acaba de convertir en una creadora de milagro. Y dice Noemí acá que su nieta fue atendida en el Texas Children y gracias a Dios está bien después de 7 años de su cirugía de corazón.
2: Wow. Increíble. Y así como este testimonio de Noemí, hay mucha gente que ha recibido ayuda de este hospital y que siempre van a estar eternamente agradecidos, ¿verdad?, con el hospital, porque pues como Noemí, que su nieta recibió esa ayuda de algo que es muy delicado, ¿verdad?, el corazón. Tienen los mejores doctores, la mejor alta tecnología, los mejores, lo mejor de lo mejor. Es un hospital que, la verdad, de lujo, que cuando yo fui... he ido como en 2 ocasiones y la verdad que es un hospital que me quedo impresionada de lo enorme, de lo hermoso que es, de cómo tienen ahí, inclusive tienen un cuarto, no sé si a ti te tocó ir, que le llaman el War Room, creo, o es un cuarto que tienen todas las televisiones y ahí se van dando cuenta qué ambulancia viene, con qué tipo de condición viene el niño, y van programando todo para que todo vaya fluyendo tan rápidamente y ligeramente en ese hospital.
1: Fíjate que me tocó, es que hemos ido 3-4 veces al hospital, sí. Me tocó como papá de pacientes.
2: Ajá.
1: Me tocó
2: el control room, yo le dije el war room, control room.
1: Fíjate, me tocó también ir al lugar más triste del mundo. Como he ido al lugar más feliz del mundo, que se llama Walt Disney World, he ido al lugar más triste del mundo. El lugar más feliz se encuentra allá en Florida.
2: Ajá.
1: Y el más triste se encuentra acá en Houston. Me tocó entrar a... Era un cuarto donde le hacían diálisis a los niños.
2: Sí.
1: Y para mí fue lo peor que he podido ver, o sea...
2: Sí, es muy... Y esos niños son unos guerreros, no, la verdad.
1: Eso es lo que te iba a decir. A pesar de lo que estaban viviendo en esos momentos, me regalaron una sonrisa.
2: Sí.
1: No me mataron. De esas veces que tú quieres... Hay mucha gente, te lo juro que hay mucha gente, que cuando escucha que va a haber un radiotón, mejor le cambia la radio. Porque no quieren ver la realidad.
2: Sí, hay gente que es mejor, dicen, viven en el ¿cómo se dice? Ignorance is bliss, o sea, sí. En la ignorancia, como no quieren ver la realidad.
1: No quieren ver la realidad y la vida nos puede cambiar de la noche a la mañana. Hay mucha gente que me dice, bueno, ¿yo por qué voy a donar? Me dijo alguien, si yo no tengo hijos, pero digo, yo tengo hijos y soy tu amigo, le dije.
2: Claro,
1: ¿no?
2: Y uno tiene que ser una persona humanitaria, o sea, no tienes que tener hijos para ponerte en la situación de aquel que está pasándola mal, o aquellos niños que necesitan, o aquella madre que a lo mejor es una madre soltera, que no tiene nadie que la respalde y está ahí, o sea, a lo mejor perdió su trabajo porque pues no pudo regresar, porque pues hay niños que así como entran, duran años adentro ahí.
1: Tengo un familiar también, que por cierto más adelante voy a ver si me contacto con ella.
2: Ajá.
1: Desde que tengo uso de razón, ella y su niña estaban
2: en el hospital.
1: Tenía un tipo de cáncer.
2: Wow.
1: Lastimosamente ya falleció.
2: Oh.
1: Pero desde que nació hasta...
2: Y te aseguro que el testimonio de ella debe ser de agradecimiento. Porque aunque hay muchas batallas que no se ganan, les dan la mejor calidad de vida hasta su último suspiro.
1: Ella me contaba de que le ayudaban con transporte, uh-huh, le ayudaban con comida.
2: Comida, estadía.
1: A su niña la llevaban a hacerse las uñas. Para nosotros es triste un hospital, imagínate para un niño.
2: Sí.
1: Yo tengo mi bebé que te lo juro que ahorita no se quiere levantar para ir a la escuela, pero como ahorita están en un break de vacaciones, te lo aseguro que si yo veo la cámara ahorita, está jugando PlayStation. Está salti salti.
2: Oye, para la escuela no quieren, pero para estar ahí jugando, sí.
1: Pero te imaginas verlo en un hospital,
2: no,
1: en una cámara.
2: Oigan. Bueno, sí, yo digo, dele gracias a Dios que si no tiene hijos y piensa que no le afecta, pues yo digo que tiene que tener un corazón muy, muy duro,
1: muy
2: pero
1: duro.
2: Porque las criaturas, los niños son la felicidad de todos nosotros. Yo veo a un niño y no puedo estar de mal humor porque me ponen una sonrisa nomás de verlos.
1: Y sí, Nancy. 10 creadores de milagros.
2: Se está pasando el tiempo y estamos esperando 10 creadores de milagros. 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Creador de milagros, es rápida su llamada, si acaso 3 minutos de su tiempo. 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Si lo quiere hacer por texto, mande la palabra norte al 34984.
1: Oye, también lo puedes hacer por Apple Pay,
2: Venmo y PayPal.
1: 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Es un compromiso moral. Aquí nada te va a afectar tu crédito si el próximo mes ya no puedes, ¿ok?
2: ¡Vamos!

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1: Mi nombre es Gabriela Espinosa Arroyo. Mi hija se llama Yaretzi. Ella tiene 7 años. Fue diagnosticada con sinusitis a partir del año 8 meses de edad. Ella le tuvieron que realizar muchos estudios en su nariz, en su cabeza. Todavía estábamos en México. Decidieron operarla porque su respiración era de un 100, se puede decir, un 85%. Todos estábamos muy contentos porque Yaretzi siempre estaba respirando mal y a partir de la operación Yaretzi cambió su estado de salud. Pero a mediados del año pasado, Yaretzi empezó a tener otra vez dificultad para respirar. Y decía, mami, siento como que me tapas mi nariz. Le dolía su cabecita, que se suponía que eran alergias. Pero en marzo, Yaretzi fue diagnosticada con un tumor cerebral maligno. Nuestra vida nos ha cambiado por completo.
2: Ha sido muy difícil enfrentar. Yo creo que nadie como ser humanos estamos preparados para recibir una noticia de ese tipo.
1: Fue diagnosticada aquí en el Childress. Su mano derecha y su pie derecho estaban como que no tenía fuerza. Y decidimos venirnos al hospital y llegamos aquí a emergencias. Todo fue muy rápido. Es una enfermedad muy cruel. Para mí como madre fue la peor noticia que he recibido en mi vida.
2: A veces siento que estás luchando con un monstruo, mucha desesperación, pero creo en Dios.
1: Y el nombre de Yaretzi significa amada por todos. Y si Yaretzi se alivia, esto va a ser un milagro de Dios al que yo voy a tener que agradecerle y alabarle toda mi vida. Ella recibió radiación, 32 sesiones de radiación. Ese tumor es en la raíz del cerebro, no es operable. Ahora el segundo paso es recibir un medicamento. Ella ahorita está en la escuela y está yendo a su sueño, a clases de gimnasia. Ella está saltando, brincando, realizando una vida normal. Estuvimos muy contentos de ver el apoyo, no solo médico, sino también moral, de todo el personal del hospital. Para mí este hospital es lo máximo. Como padre de familia de Yaretzi enferma, hasta que estás en el problema te das cuenta que no sabemos el día de mañana qué vamos a enfrentar con nuestros hijos, con nuestros sobrinos, con nuestros padres o nosotros mismos. Yo les quiero pedir a todas las personas que nos escuchen que amen mucho a sus hijos
2: y que se tienten el corazón por los niños con cáncer y que aporten un poquito de lo que pueden dar.
3: ¿Qué te puedo decir? Nancy.
4: La angustia de la madre, ¿verdad? Cómo se le oye en su voz que dice, pues, que se les tiente el corazón, dice. O sea, ¿qué más puedes decir como padre o madre de que cuando estás en esa situación, en el caso de ella, que pues algo que no se imaginaban, ¿verdad? Que es el cáncer.
3: Desde una sinusitis. Lo que pensábamos que podía ser una simple sinusitis se convirtió en cáncer. Sí. Un tumor en el cerebro. Oigan, yo no sé qué más necesitan que les diga. Yo lo único que les puedo decir, por favor, ayúdennos a ayudar a estos niños que en estos momentos, tal vez algunos, y te lo aseguro que así ha de ser, están debatiéndose entre la vida y la muerte en estos momentos. Bien fácil, solamente $20 al mes.

0: podría salvar una vida de un niño que tanto lo necesita. 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
1: personas que digan, yo voy a hacer ese regalo de $20 mensuales, que son 67 centavos al día. 1-800-680-3622. 1-800-680-3622.
0: Ese es el número. Necesito 10 llamadas. Bueno, 9 ya, porque ya entró una.
1: Vamos.
0: De aquí hasta las 9 de la mañana, por favor.

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1: Ese es el número de teléfono para que te conviertas en un creador de milagros. Ayúdanos a ayudar. En esta mañana estamos buscando 10 llamadas para que te conviertas en un creador de milagros con solamente un compromiso moral de $20 al mes. Menos de $1.67 al día. De acá hasta que tú puedas. Y el próximo mes tal vez pues la cosa se complicó. Esperemos que no. Pues no pasa nada, no crea que ay, que el reporte de crédito, que le van a estar llamando, no. Simple y sencillamente es un aporte moral, un compromiso moral. Yo la verdad, desde que necesité el hospital, de verdad que yo siento un compromiso mes a mes dar mi aporte. ¿Por qué? Porque siento bien bonito llegar al hospital y saber de que yo soy parte de la comunidad que dona para nuestros niños. Así que Nancy, me gustaría que por favor repitieras el número de teléfono y que invites a nuestros 10, 12 radioescuchas a que se conviertan en un creador de milagros.
2: 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Tú tienes el poder de dar salud y salvar vidas. Con una llamada le puedes cambiar la vida a un niño que tanto lo necesita. 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
1: Oye, Nancy, mucha gente pensará, bueno, ¿y por qué le voy a ayudar al hospital si el hospital es del gobierno y es obligación del gobierno de pagar el hospital y la atención?
2: No, bueno, este hospital es un hospital sin fines de lucro, que significa que es un non-profit, que se sostienen a través de este tipo de eventos como lo es este Radiotón y otros programas que existen a través del año, ¿verdad?, para ayudarlo, pero no reciben ayuda, no reciben ningún tipo de ayuda financiera, sino cuando tú eres un non-profit o eres un, le llaman sin fines de lucro, te dicen, ok, tú vas a manejar tu organización, pero tú tienes que también conseguir tu propio fundación o tu propio funding, como le dicen, tu propio dinero. 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
1: Oigan, les tengo una pregunta. ¿Alguna vez ustedes se han detenido a pensar cuánta energía se necesita para mantener la temperatura ambiente del Hospital Texas Children? Imagínate, hoy en día lo estoy viviendo en mi casa, me está saliendo el bill altísimo.
2: Oh, sí.
1: De electricidad, ¿por qué? Por los calores que hemos estado viviendo. Pero también póngase a pensar cuántos pañales de diferentes tallas se usan a diario o por año, o cuál es el costo de una cuna incubadora para bebés prematuros, o cuántas jeringas para atender a tantos niños se necesitan en el hospital. Todo este dinero que usted está aportando es para nuestros niños acá en el hospital, en el Texas Children. Por eso es bien importante que usted se convierta en un creador de milagros. Ayúdanos a ayudar. Nos quedan 24 minutos para llegar a la meta de 10 creadores de milagros en esta hora, de 8 a 9 de la mañana. 1-800-680-3622. 1-800-680-3622.

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1: Bueno, continuamos viviendo el Radiotón 2026 para ayudar a nuestros niños del Texas Children. Nancy está conmigo esta mañana y vamos a seguir invitando a nuestros 12 fieles radioescuchas para que se conviertan en un creador de milagros. Nancy, un niño puede haber nacido sano, ¿no? Y después de unos años padecer de una terrible enfermedad que pueda resultar severamente herido en un accidente de auto, en casa o en la escuela, como le sucedió a mi hija.
2: Sí.
1: Veníamos de la escuela, me acuerdo, hace ya, ¿qué? Aproximadamente unos 10 años. Veníamos de la escuela y de repente querían pasar a un restaurante a comprar su hamburguesa.
2: Ajá.
1: Y resulta que su hermanita mayor, es difícil todavía recordarme de ese momento. Su hermanita mayor se baja, iba para el baño y mi niña, que estaba 4 añitos, iba detrás de ella.
2: Oh.
1: Y en lo que mi otra hija abre la puerta del baño, la otra niña, por alcanzarla, metió los dedos en la parte de la bisagra. Imagínate tú, se cierra la puerta y pues sus dedos prácticamente lejos.
2: Nomás oíste el grito.
1: Sí, fíjate, se le miraban los huesitos de su... Entonces, resulta de que pues llamamos a emergencia y nos enviaron a unos paramédicos, que por cierto, qué trabajo, ¿no? De ellos también, los de las ambulancias, los de los bomberos, wow.
2: Sí.
1: Y ¿sabes lo primero que hicieron? Es abrazar a mi hija y darle un peluche.
2: Oh.
1: Y luego le pusieron su morfina o no sé qué era para calmarla y la llevaron al hospital. Llegamos como locos, ellos ya habían hablado que iban para allá, ya lo estaban esperando a mi niña.
2: Y esa la recibieron también,
1: y imagínate
2: frágiles.
1: Qué feo recordar ese momento que tú le tienes que entregar a tu hija a las enfermeras y a los doctores. Y me dijeron, todo va a estar bien. Por eso hay una alabanza que a mí me gusta mucho, que se llama así: todo va a estar bien. Entonces, para uno es los minutos más largos de su vida y pasamos horas y horas preguntando y al final de todo salió mi niña con su mano vendada y aquí tiene a su niña. Probablemente su niña pierda la movilidad de algunos dedos o la sensación de los dedos. Mi hija tiene 12 años, bueno, 13 se va a cumplir. ¿Y sabes qué? Perfecto, como que si no le hubiese pasado nada, nunca. Por eso me siento de verdad súper comprometido con el hospital, con todo el equipo, desde el personal de mantenimiento, de la cocina. Porque a pesar de que hay mucha gente que nunca ha experimentado ir de emergencia a un hospital, siento de que las puertas de ese hospital siempre van a estar abiertas para todos nuestros niños. Y no solamente de Houston, ¿sabes qué? En nuestros países hay muchos niños que también lastimosamente se resultan con una enfermedad o quemados. Ellos sueñan venir aquí a Estados Unidos. Nosotros lo tenemos acá y están con las puertas abiertas para atender a nuestros niños. Hay mucha gente que me gustaría que nos enviaran un mensaje a nuestro WhatsApp, un mensaje de audio de cómo
2: les ha ayudado
1: el hospital.
2: Así es, pueden dar su testimonio por medio del WhatsApp para que pues animen, ¿verdad?, también al público a que donen, porque muchas veces piensan que esto no es verídico, que a lo mejor son actores los testimonios, pero no, todo lo que han escuchado es de verdad. Pero invitamos al público, si nos están escuchando y ha tenido una experiencia o ha pasado por este hospital, el Texas Children, que pues nos cuenten, ¿verdad? Para nosotros escuchar su audio y ver de qué manera fue que los ayudaron. 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
1: Vamos a ir a la pausa comercial y voy a regresar con un testimonio de una persona que solamente conozco por la radio.
2: Oh, wow.
1: Se llama Alex y él me está diciendo que a dónde puede marcar para dar su testimonio de cómo el Hospital Texas Children le ayudó a sus hijos. Así que vamos a regresar, vamos a ir a la pausa comercial, pero mientras tanto, por favor, Conviértase en un creador de milagros. Ya está a punto de terminar la hora y necesito 10 creadores de milagros. 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Ya regresamos.
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1: Bueno, llegamos ya a las 8:54. 8:54. Como les dijimos antes de irnos a la pausa comercial, está con nosotros una de nuestras radioescuchas, se llama Verónica, y me gustaría, Verónica, que por favor le contaras a nuestra gente por qué es tan importante convertirse en un creador de milagros, hacer un donativo en estos radiotones. Buenos días, ¿cómo estás?
16: Bien, bien, gracias, aquí trabajando, bendito Dios.
1: Gracias a Dios. Pues cuéntame, por favor, ¿cómo te ha ayudado a ti o a tu familia el Texas Children?
16: Pues sí, fíjate que fue a un sobrino y a una sobrina mía. Pues gracias a Dios, ellos tenían seguro médico. En una de las ocasiones, mi sobrino se le canceló por parte del trabajo de su papá. Y ahí no los rechazaron y no les preguntaron migratorio, lo recibieron, de hecho les dieron un diagnóstico que en ningún hospital le habían detectado. No sé si por las máquinas, yo no sabía que era un hospital sin fines de lucro. Entonces por eso nosotros nos convertimos en donadores. Me gustaría pedirle, decirle a la gente que tiene a sus hijos buenos y sanos, que donen, que se conviertan en esos ángeles para apoyar a más padres que no tienen la misma posibilidad, o digamos que no tienen esa manera de decir, voy a ir a un hospital. Muchas veces los padres se detienen porque dicen, me va a salir caro, es una fiebre, se le pasa. Pero ¿por qué le salió esa fiebre? Y ahí en Texas Children's, la verdad que, como te digo, detectaron cosas que en ningún hospital lo hicieron.
1: ¿Y se encuentra entonces bien, pues, tu sobrino?
16: Sí, bendito Dios, tiene seguimiento, le toca ahorita en noviembre volver a ir. Y como te digo, él ahorita por parte del trabajo de sus padres tiene la manera, pero hay padres que no tienen esa opción. Entonces se detienen, como te digo, muchas veces es una fiebre, les dan medicamentos, se les baja, pero les vuelve a suceder. Y pensando en un bill, porque hay veces de que familias están día al día y lo dejan pasar por miedo a que te llegue un bill altísimo que no puedas pagar, porque o pagas el bill o pagas tu renta.
1: Así es. Verónica, te agradezco muchísimo, de verdad es súper valioso esta información, este testimonio que tú nos acabas de brindar. Dile por favor a nuestra gente que nos eche la mano, no a nosotros, sino que a nuestros niños.
16: Apoyen, conviértanse en esos ángeles, no solo para los padres, para los niños que necesiten ayuda, que están en el hospital, que a pesar de lo que están viviendo, siguen con una sonrisa. Nosotros los adultos deberíamos de aprender mucho de esos niños que con dolor, con todos, exacto, siguen viendo una luz, siguen viendo el mundo color de rosa, de muchos colores bonitos, y apoyen y sean esos ángeles que ellos necesitan. Nosotros somos ángeles de Dios en esta tierra para todos.
1: Te agradezco mucho. Se puede. Y que Dios te bendiga. Una y mil veces, ¿ok?
16: Gracias, igualmente.
1: Gracias. Ahí están, bueno, los testimonios,
2: sí,
1: de nuestra gente.
2: Testimonio, ¿verdad? Como ella dice, bueno, hay gente que sí, debido a sus trabajos, tienen seguro médico, pero si no tienes, te van a ayudar ahí, no te van a preguntar o no te van a rechazar por no tener seguro. Ahí no les importa si hablas o hablas, si hablas o no hablas inglés, si tienes seguro médico, no les importa si su estatus migratorio. 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
1: Nos faltaron, nos quedamos cortos, nos faltaron dos creadores de milagros. En la próxima
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1: Nos faltaron, nos quedamos cortos, nos faltaron dos creadores de milagros. En la próxima

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1: Mi nombre es Clara Soto y el nombre de mi niña, Nailen, tiene 5 añitos. Y en el momento que nació, pues hubo algunas dificultades. Ella nació con el paladar abierto, pero notamos entonces que con el transcurso de las horas, la niña se le hacía muy difícil amamantar. Entonces se me estaba quedando sin respiración, poniéndose morada. Pues nada, tuvieron que correr con ella para NICU. Y entonces allí pues estuvo internada y empezaron a hacerle análisis y encontraron pues no solamente tenía el paladar abierto, pero también tenía un soplo en el corazón. Vinieron donde mí y mi esposo y nos dijeron, usted perdone, pero vamos a tener que hacerle otros exámenes bastante profundizados a la niña. Pensamos que hay problemas de condición genética. Y empezaron a hacerle los análisis a la niña y análisis y encontraron que ella tiene algo que se llama chromosome 14 deletion. Tiene problemas con sus músculos, problemas con la audición, problemas con la visión, problemas con la coordinación. Ella no crece ni aumenta de peso normalmente. Y yo le voy a decir sinceramente, yo pensaba que mi mundo se había desbaratado. Yo para mí me quedé sin respiración. Pensé dentro de mí, ¿qué hice? Y lo que me vino fue un cargo de conciencia. Entonces en el momento que la niña pues nace con sus dificultades, aunque uno conscientemente uno sabe que son cosas de la vida que pueden suceder, pues usted sabe lo que es uno estar en una condición tan difícil, que su criaturita, algo que salió de su vientre, el sentimiento innato de una madre es proteger y saber que uno no puede hacer nada para proteger a su niño o su niña en esos momentos. Es una emoción tan y tan difícil, mas sin embargo, la queremos a ella hasta más no poder. La niña es el centro de nuestro mundo. Cuando uno llega aquí, es como si fuera una segunda familia, segundo hogar. Es tan lindo. Nunca he pasado una mala experiencia.
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3: 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Oiga, mucha gente se preguntará, oye, hace muchos años, todos los años escuchamos a un hombre también que sale ahí contigo. Y no están hablando del DJ Gato, sino que están hablando del gran Dani también, del Texas Children Dani. Otro año más. Buenos días, ¿cómo te encuentras?
4: Hola, Gerardo. Pues bien contento, feliz de estar aquí contigo
3: Dani,
4: otra vez
3: sí
4: más.
3: Dani sí tiene voz de locutor, no como yo.
4: Es de la IA.
3: Sí, es inteligente.
4: Traigo un aparato especial.
3: Mi Dani, otro año más.
5: Hola, sí, normalmente.
3: Pero cuando sales al aire, ¿qué tal? ¿Cómo están? ¿Hace cuántos años ya con este Radiotón?
4: Fíjate, algo bien interesante, Gerardo. Le estaba diciendo, estaba allá con la chiquilla en la,
3: ¿raza?
4: La raza. Y me estaba preguntando precisamente lo que me acabas de preguntar tú. Y da la casualidad que son 11 años ya.
6: Wow.
4: Son 11 años. Y algo bien interesante de esos 11 años, y tú lo sabes, te lo he comentado en años anteriores. Yo aquí empecé, mi primer radiotón. La primera vez que yo salí al aire en un radiotón fue aquí en esta radio. Aquí en el norte.
3: Súper.
4: Contigo. Así empezó, acá. Hace 11 años.
3: 11 años.
4: La primera vez que yo, y me acuerdo que te comenté, te dije, esta radio tiene un significado muy especial para mí, porque la frecuencia de 107.9, yo fui la voz de lo que fue la nueva 107.9 allá en...
3: Uf, no había nacido yo tampoco.
4: Tus papás y tus abuelitos la escucharon.
3: La escucharon. Esa era la radio.
4: Y las siglas de KQQK,
3: todavía.
4: Aún antes de eso... Era yo tejana. Fui programador y después la imagen de esa radio.
3: No, esta estación la es tuya. Ya sí. Sé a quién le voy a reclamar el sí. Cuando me indemnice.
4: Sí, yo les llamé y les dije, no, bájale un poquito ahí lo que le están dando a Gerardo.
3: Pues Dani,
4: está cobrando muy caro.
3: 11 años.
4: Sí, ya 11 años.
3: 11 años y aquí fíjate, seguimos en esta lucha.
4: Fíjate, había Gerardo niños, bebitos prematuros en aquel entonces que ya tienen 11 años o 12, niñas que ya tienen 12 años, que eran bebitos prematuros. Hay niños que tenían 10 años que ya tienen 21 años. Estaban en el hospital, ¿no? Eran pacientes. Y hoy por hoy, ya a lo mejor hasta son papás ellos.
3: Oye, Dani, y hay mucha gente desde hace 11 años que están comprometidos con el hospital y siguen siendo aportando. Año tras año.
4: Siguen aportando. Los creadores de milagros. Sí.
3: Y es lo que buscamos el día de hoy.
4: Exactamente.
3: Esta mañana, pues, tuve el placer de que nos acompañara Nancy. Todavía, Nancy, vamos a seguir 2 días. Acá nos vamos a estar viendo.
4: Nancy tampoco había nacido en ese entonces.
3: No, Nancy tampoco había nacido. Pero la verdad que tenemos un compromiso. Ahora sí ya sé por qué me duele la espalda, le decía Nancy la mañana. Porque andamos cargando ahorita con este compromiso.
4: Bien pesado.
3: Y si no fuera por nuestros 12 fieles radioescuchas, no lo logramos. Entonces, bien importante que nos apoyen y que nos ayuden a ayudar a nuestros niños. Dani, lo hemos repetido 1,000 veces, pero hay gente que apenas nos va sintonizando.
4: Exactamente.
3: Durante todas estas semanas hemos venido anunciando el Radiotón, que dura 2 días, uh-huh. Hoy y mañana viernes.
4: Así es.
3: Es bien importante recordarle a toda nuestra gente, Dani, que el hospital Texas Children es un hospital sin fines de lucro.
4: Exacto.
3: Que no recibe ayuda del gobierno, como nos estaba contando aquí nuestra amiga Nancy. Uh-huh. No recibe ayuda del gobierno y mucha gente pensará, bueno, ¿y por qué les voy a ayudar?
4: Claro.
3: Si, pues, estoy para que el gobierno me mande un chequecito, ¿no?
4: Sí.
3: Pero no. Por eso existen este tipo de radiotones y por eso nos sentimos bien comprometidos con nuestra gente para que se conviertan en un creador de milagros.
4: Así es. Mira, para personas que quizás tienen poco tiempo aquí en este país, en Latinoamérica se ocupa mucho lo de los hospitales de la Cruz Roja, ¿no? Yo crecí en la frontera, entonces en Nuevo Laredo había unos hospitales de la Cruz Roja. Yo no sabía lo que era, pero siempre veía que de repente salían a la calle unas monjitas y traían unas anforitas y la gente les daba dinero. Yo nunca entendía por qué, pero es porque ese es el concepto allá, ¿no? De apoyar al hospital. Esto es lo mismo aquí, solo que este hospital, pues número uno es muchísimo más grande, es un hospital, son tres, de hecho, es el de Katy, el de Woodlands y el de acá de Houston.
3: No sabía.
4: Y sí.
3: Te lo juro que pensaba que solo era uno, el del centro.
4: No. Son tres. Son tres. El de Katy, el de Woodlands, es la misma
3: red
4: de aquí, pero todos, o sea, cuando tú donas aquí, en este radiotón, los tres se van a beneficiar.
3: No, pensamos que solo era uno.
4: Y aparte de eso, tienen clínicas, ¿no? En las comunidades.
3: Y se llaman así, Texas Children.
4: Texas Children, sí, efectivamente. Tienes el logotipo ahí del
3: y toda esta ayuda también es para las clínicas.
4: Claro. Para donde ellos, estos son, le llaman fondos sin restricción. Entonces quiere decir que nosotros hacemos la recolección de los fondos, se les entrega al hospital y ellos deciden dónde más se van a necesitar. El único pero o la única condición que tenemos de ello es de que se ocupen estrictamente para el apoyo a los niños y a las familias. No se van a ocupar para pagar el salario a los doctores, administración, nada de eso. Es para ayudar a los niños, porque la gente cuando está dando quiere que su dinero ayude a los niños. Entonces, así es como se puede ser un estudio clínico, puede ser un aparato que necesitan en alguno de los hospitales, puede ser pañalitos para los bebitos prematuros, un sinnúmero de cosas. Pero todo es para la ayuda de los niños y, por extensión, para apoyar a las familias.

0: no hay ninguna ley que ha cambiado que le afecte al hospital. En otras palabras, no, la atención que le han dado a los niños desde siempre sigue siendo la misma. No hay ninguna ley que diga no pueden atender a los niños que son de familias migrantes. Eso no existe. Ellos están ahí, y de hecho hay muchas familias que están ahí recibiendo atención.
1: Y hay muchas familias que vienen de México.
0: Y aparte.
1: De otros países.
0: Aparte, que vienen porque exclusivamente. Aquí está la tecnología. Sí, exclusivamente. El año pasado conocí a un padre de Mérida que vino a traer a su hijo porque no le encontraban lo que tenía y aquí le estaban dando la atención. Creo que ya él está mejorcito. Y, pero sí, así hay miles de casos de ese tipo también, aparte de los que atienden aquí localmente. El punto de esto, Gerardo, es de que, como dijiste tú, es un hospital sin fines de lucro, non-profit, le dicen en inglés. Quiere decir que ahí no hay una mesa directiva de inversionistas que se está lucrando de esto. Todo lo que entre, todas las donaciones, todo lo que... Porque sí aceptan un Medicare si lo tienes, o una aseguranza. ¿Qué pasa con
1: ¿Es
0: eso?
1: Es el caso que nos acaba de hablar. Uh-huh.
0: Cubren el costo de lo que se dio, el servicio que se dio.
1: Pero la mayoría de familias no tienen esa bendición.
0: Exactamente. Y pasa otra cosa también, Gerardo, que muchas familias van y dicen, no, yo tengo mi seguro por medio del trabajo. Ok, ¿cuánto cubre? No, pues cubre $200,000. Ah, sí, pero el tratamiento es de $500,000 o de $600,000. Ah, carajo, y va a ser del resto de su vida del niño o la niña. ¿Y cómo le hago? ¿Cómo le voy? No le dicen vaya y vende la casa. No, dice, no se preocupe, aquí lo vamos a atender. Hay gente de buen corazón que nos va a ayudar, que van a marcar al 1-800-680-3622 y van a poner ese granito de arena para que sigamos dando este servicio.
1: Oye, vamos a buscar cuántos creadores, Nancy, ¿te parece a ti?
2: Pues ya son las 9:18. Tú habías perdido 10, te quedaron debiendo dos. Unos 7, a ver si se entran los.
1: Vamos con 7 creadores de milagros.
0: Hay uno en la línea, eso es lo bonito.
2: Dos en la línea.
0: Tienes tu palderito ahí, échale río para que
1: dos
0: se animen.
1: En la línea, mi Dani, vamos con más música. Oigan, pero también, así como estaba diciendo Dani de este caso de este niño de Mérida, hay mucha gente que viene de vacaciones acá y la vida te cambia. En cuestión de segundo, un accidente, una caída. Escuché un caso de la niña que pensaban que solo era sinusitis. Uh-huh. Y tenía un tumor en el cerebro. Sí. Oye, y también es bien importante recordarle a nuestra gente, Dani, que antes las enfermedades, especialmente el cáncer, cuando uno decía cáncer, significaba la muerte. Sí. Hoy en día el cáncer se vence. El cáncer.
0: Sí. Todos los días tocan cura. La campanita allí. En el hospital.
1: Pero es gracias a nuestros donativos, así que Dani.
0: 100%.
1: Dani, vamos a decirle a Nancy, porque vamos a hacer cambio de turno. Ajá. Nuestra amiga Nancy nos va a dar la fórmula de cómo nuestra gente se puede convertir en un creador de milagros. Necesito 7 personas marcando en estos momentos.
2: 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O si prefieres, puedes mandar por texto la palabra norte al 34984, enviando la palabra norte al 34984.
1: Ya regresamos con más.
0: Márcale.

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1: Bueno, continuamos. Hoy es un día muy, pero muy especial en el que tus estaciones, El Norte y nuestra estación hermana La Raza, nos unimos con el Texas Children para invitarte a que nos ayudes a ayudar a todos los niños enfermos en Houston y sus alrededores. Hoy más que nunca, usted va a escuchar historias de pacientes que han recibido su tratamiento y cuidado gracias al apoyo de personas generosas como tú. Dani, buenos días. ¿Cómo te encuentras el día de hoy? Dani es del Texas Children y ya tenemos ya más de 11 años juntos. Como cada año, Dani, un placer.
2: No, el placer es mío, Gerardo, de estar aquí. Contigo. Claro, claro. Bien contentos, felices de ver la respuesta de las personas en esta 11ª edición de El Radiotón, que pues realmente ha sido todo un exitazo. Fíjate, si nos ponemos a hacer cuentas, ya han sido, yo creo que varios millones de dólares lo que hemos recaudado a través de los años, gracias a una audiencia muy generosa que se toca el corazón, como lo están haciendo muchas personas que hemos visto por aquí. Fíjate, Juana de Baytown se reportó con todo el año de una sola vez. Dijo, aquí voy yo por los niños, y dio los 240 por un año. Muchísimas gracias por tu apoyo, José Luis en Freeport, a Juan de Houston, a Delia de Delia B de Highlands también, que ya pusieron sus aportaciones. Muchísimas gracias por ser personas de bien, personas que ven el futuro en los niños y dicen, hay que protegerlo, Juana, hay que hacer algo.
1: Juana C. De Baytown. $240 de
2: un señor. Ella, oigan, marcó al 1-800-680-3622.
1: Pero ¿por qué es tan importante que personas como tú hagan su donativo? Tengo en la línea a nuestra amiga Ana de Cuernavaca, para el mundo. Pero bueno, ella vive acá en nuestra ciudad. Bueno, no sé dónde vive. Le vamos a preguntar. Anita, ¿cómo te encuentras el día de hoy?
3: Muy bien.
1: ¿Dónde vives, Anita? ¿En qué parte de la ciudad?
3: Aquí, en Houston.
1: En Houston. Oye, Anita, ayúdame, por favor, a decirle a nuestra gente, a ablandarles ese corazoncito para que nos ayuden a ayudar. ¿Por qué es tan importante ayudar?
3: La verdad, las donaciones son muy importantes. Yo hace como unos 10 años más o menos, o un poquito más, mi niño tenía 16 años y a él le dio un eczema y un psoriasis muy fuerte, al punto de llegar de que él ya no quería vivir. Su piel era como cuando la película de cuando crucifican a Jesucristo, su piel estaba toda abierta. Ahí lo bañaban y él pegaba de gritos, además con pura agua.
1: Y él tenía 16 años en ese momento.
3: Él en aquel año tenía 16 años, ahorita ya tiene 27.
1: Y a ver, ¿lo llevaste al Texas Children?
3: Sí, y Texas Children lo ayudó, le dio su tratamiento. Por mes, su tratamiento le costaba $1,000. Y eso fue por más de 5 años que ellos lo ayudaron.
1: ¿Y tú pagabas algo?
3: Ningún centavo, nada.
1: Wow. ¿Y ahora tu niño se encuentra bien?
3: Muy bien, gracias a Dios. Ya es un joven, ya tiene niños, ya tiene 27 años.
2: Fíjate.
1: Y por eso es tan importante estos donativos, para ayudar a muchas familias, como mi familia, como la familia de Anita y como tu familia que nos estás escuchando. Quiero que le digas a nuestra gente, por favor, que se pongan la mano en el corazón y que nos ayuden.
3: Sí, es muy importante que nos ayuden, para hay muchos niños. También yo he ayudado, no digo cada mes o cada año, pero he dado donaciones.
1: Y eso te lo agradecemos de todo corazón, Anita. Sé que estás ocupada, pero te agradezco mucho por haber tomado el tiempo.
2: Una pregunta, Anita, ¿qué hubiera sido de tu hijo? ¿Qué hubiera sido de tu hijo si no estuviera el Texas Children's ahí?
3: Yo creo que hubiera llegado al punto que a lo mejor yo hubiera perdido a mi muchacho.
2: Fíjate. Ese es lo que tú preguntaste, Gerardo, ¿por qué tan importante? Anita. Gracias, Anita, por compartir esa tan importante experiencia y a la vez es triste, porque como estaba la situación, pero luego nos damos cuenta del beneficio de tener ese hospital, que ya hoy por hoy Este joven de 27 años ya está bien, está saludable. Pero sí, lo que dijo, oye, no sé si te ha tocado, Gerardo, que te haces una descarapelada o una cortadita y te metes la mano en el agua.
4: La esquinita de la uña.
2: Sí, a ti traigo una ahorita que y la metí en el agua y dices, ¡ay! Y imagínate todo el cuerpo así. Eso es lo que estaba sufriendo este jovencito y se lo quitaron por completo.
4: Amén.
2: Gracias a tu aportación, gracias a tu donación. Tú puedes hacer la gran diferencia. Mira, hace unas horas nos envió se nos pasó aquí mencionar a Noemí, que dio una donación, ¿viste? ¿Sí? Y mandó una notita también, dice que su nieta la leíste. Ok, sí. Pues nomás para los que acaban de sintonizar, ella dice que su niña fue atendida, su nieta, en el Texas Children's. Después de 7 años de su cirugía de corazón, ya está bien, gracias a Dios y gracias a las personas que aportan. 1-800-680-3622, 1-800-680-3622. Estamos a las 9:43. Nos gustaría llegar a unas 5 llamaditas antes de que termine la hora.
1: Dani, es que...
2: Ahí está una, ya llegó una.
1: No es tan complicado, Dani, esto no es tan complicado. Fíjate... Tenemos la bendición de que apenas nos pagaron hoy en la mañana aquí en la radio. Y si tú ves tu cheque, a veces sobran centavos, a veces sobran $5 o $10. Eso, por favor, dónalo el día de hoy y ya verás que Diosito te lo va a triplicar. Hazlo en nombre de tus hijos que en estos momentos los dejaste en escuela. Algunos, otros están de vacaciones, están en casita y tú te fuiste a trabajar preocupado tal vez porque... tus hijos, amaneció alguno con gripa, con algún dolor, o tú te vas muy tranquilo también a tu casa sabiendo de que están bien.
2: Sí,
1: así que los dejaste bien en casa. Entonces, en nombre de tus hijos, haz este donativo el día de hoy. Necesito solamente 5 llamadas. Solamente
2: venga
1: son
2: de ahí.
1: Un compromiso moral, Dani, de $20 al mes. $20 al mes. Pero muchos podemos decir, ¿qué $20, Jera? Hay mucha gente que ahorita anda batallando para comer.
2: Sí.
1: De verdad, si no puedes, de verdad...
2: No lo hagas.
1: No lo hagas.
2: Es para los que pueden.
1: Es para las personas que les nace y que pueden.
2: Sí, efectivamente.
1: No tienen que ser $1, pueden ser $1,000 si los tienes.
2: Sí, y mira, Gerardo, tú sabes que hay muchas empresas que son fieles radioescuchas de aquí del norte y de la raza. Y si tú tienes un negocio, lo que sea, landscaping, construcción, tienes un salón de belleza, pones uñas o pestañas o lo que tú quieras,
1: ya
2: quieres
1: dos,
2: ayudar.
1: Ya hay dos, me faltan 3.
2: Dos llamaditas, órale, venga de ahí. Esto es deducible de impuestos. Y si quieres ponerlo a nombre de tu negocio, nomás dile al operador, mira, es de Ana's Nails o de lo que sea, ¿no? Y aquí lo vamos a ver, lo vamos a mencionar. 1-800-680-3622, 1-800-680-3622, el número para marcar. O por texto puedes enviar la palabra NORTE al 34984. NORTE es la palabra clave, el keyword, y lo envías al 34984.
1: Oye, mucha gente podrá pensar, o sea, estoy pensando en lo que la gente está pensando, pienso yo.
2: Sí.
1: Preguntas como, bueno, y estos tanto que invitan, ¿y ellos por qué? Hey, yo les puedo decir que estoy muy agradecido y comprometido con el hospital.
2: Cada año Gerardo me lo demuestra.
1: ¿Saben por qué? Porque, como les dije al principio de este radiotón, mis dos hijas y hasta mi niño utilizaron el Texas Children. Unos en un caso muy grave y otro, ¿sabes qué? Hace, mi niña tiene 11 años y es la que nos ha sacado las canas de preocupación. Estaba jugando con Orbis, con una, que es como una pelotita así pequeñita de gel. Okay. Estaba jugando en la cama y de repente, ¡pum!, se le cayó en el oído.
2: Ah, carajo.
1: Y dices tú, pues, se puede sacar eso
2: se
1: tanto.
2: Se atoró y se amarró.
1: Fuimos al Texas Children y en menos de 10 segundos se lo extrajeron, gratis.
2: Wow.
1: Entonces te digo, increíble. La vida te puede cambiar, Dani.
2: Ahí está otra llamada, Gerardo.
1: Me faltan dos.
2: Dos más. Tenemos 14 minutos. 1-800-680-3622.
1: Sé que no me van a quedar mal. Vamos hasta las 6 de la tarde.
2: Vamos, márcale.
1: Mi turno hoy termina a las 12 del mediodía. Quiero buscar 50 creadores de milagros. En esta hora, 5. Me faltan 3 llamadas. 1-800.
2: Vamos.
1: 680-3622.

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15: A marcar 1-800-680-3622, 1-800-680-3622. Llegamos a la meta en esta hora. Muchísimas gracias a nuestros 12 fieles radioescuchas. Pero el camino todavía es muy largo, Dani.
19: Sí, saludos a la familia R de Baytown que se reportaron por acá poniendo su granito de arena, marcando al 1-800-680-3622. Sí, vamos iniciando lo del Radiotón. Obviamente tenemos, como dice Gerardo, mucho camino por que recorrer. Así que, pues te pedimos que nos vayas a través del camino, como cuando van las caminatas y está la gente ahí con las botellitas de agua. Tus donaciones son esas botellitas de agua para Gerardo y para mí. Nos dan un poquito de alivio, nos dan esperanza de que pues no estamos solos en esto, de que hay unidad, de que hay solidaridad, de que hay una comunidad que está detrás de el apoyo a estos pequeñitos, a estas familias que lo necesitan y que lo agradecen infinitamente, porque sin este Texas Children's sería una cosa desafortunadamente muy triste para ellos. Tú puedes cambiar la vida de estos niños marcando ya al 1-800-680-3622.
15: 1-800-680-3622. No me le cambie. 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
1: 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Gracias por tu apoyo.
2: Gracias por tu apoyo en nombre de todos los niños de Houston, Texas y sus alrededores. Buenos días, 10 de la mañana ya con 4 minutotes. Estamos ya, casi en la recta final porque nos quedan 2 horas. Hoy tenemos horario especial. Hoy estaré de 6 a 12 del mediodía. Fíjate, normalmente nunca llego temprano, pero ahora sí llegué temprano porque me sentía en un tremendo compromiso como cada año. Vamos hasta las 12 del mediodía. Luego llega mi comadre Nelly Islas de 12 a 6 de la tarde. Entonces, vamos arrancando con este Radiotón, Dani. Dura 2 días y quiero que, por favor, para toda nuestra gente que apenas nos va sintonizando, quiero que le cuentes por qué realizamos cada año y por qué es tan importante los donativos en este Radiotón.
3: El Texas Children's es una institución de hospitales que nunca cierra las puertas. Todos los días, todas las horas, todos los minutos están llegando niños a buscar atención de todo tipo, porque no es un hospital que atienda nomás cáncer o nomás niños con problemas del riñón. No, son todas las condiciones que te puedes imaginar, cosas que a veces ni siquiera sabemos que existían, y ahí las atienden. Tienen expertos en la pediatría que están dedicados a darle esa atención. Eso es lo primero que debes saber de este hospital, que siempre tienen las puertas abiertas, no importa si son las 3 de la mañana, si es en día de Navidad o de Halloween y tu niña necesita la atención, ahí se la van a dar y va a ser la mejor atención, porque el Texas Children's es reconocido como uno de los mejores hospitales en todo el país, internacionalmente, como uno de los mejores para la atención pediátrica, atención infantil, y aquí lo tienes en casita, aquí en Houston. Todos los alrededores tienen acceso a este grandioso hospital. ¿Y por qué? Porque, mira, muchas, pero muchas familias van allí y buscan la atención y se las dan, pero no tienen con qué pagar. O su seguro, aseguranza o su cobertura que tengan no cubre lo suficiente, cubre una porción nomás. ¿Y qué va pasando? Se va creando una brecha entre lo que se da, la atención que se da, que anualmente son millones y millones de dólares en lo que le llaman cuidado caritativo, que lo regalan prácticamente a la comunidad, y lo que se paga. Entonces, ¿cómo se llena esa brecha? Ahí entras tú. Tú que estás escuchando, cuando marcas al 1-800-680-3622 y hablas con el operador en español y dices, aquí van mis 20, aquí van mis 10 o 40 o 50 o 1000 o lo que tú quieras, lo que te nazca del corazón, como lo hizo José M. de New Caney, que dijo, aquí van mis 50 para ayudar a los niños. Gracias, José, y toda tu familia, muchas bendiciones. Así tú también puedes hacerle, márcale, es 1-800-680-3622 y dile sí a la felicidad y la salud de estos niños, al futuro de nuestra comunidad.
2: 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Recuerda que en el Texas Children, aparte de enfermedades muy serias como el cáncer, nuestro hospital local acá en Houston, Texas, nuestros 3 hospitales y las clínicas también tratan condiciones como el síndrome de Down,
3: sí,
2: la epilepsia, el autismo, tantas enfermedades también mentales,
3: sí,
2: tantos comportamientos mentales que hoy en día...
3: Muchísimos. El déficit de atención, la ansiedad, la depresión, la psicosis, tantos problemas.
2: Diabetes, insuficiencia renal, labio leporino, fibrosis quística, hidrocefalia, asma y diversas enfermedades, aparte de víctimas de accidentes. Todo esto es posible con tu apoyo y con tus donativos. Solo se requiere una llamada, una promesa de ayudar, marcando ahora mismo y convirtiéndote en un creador de milagros. 1-800-680-3622. Dani, en esta hora vamos buscando 10 creadores de milagros. Solamente 10.
3: 10 creadores.
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3: Y si dices, oye Gerardo, mira, no puedo hacer llamadas ahorita, estoy ocupada o estoy ocupado, no hay otra manera más fácil, puedes enviar un texto, así de fácil. 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
2: Ya regresamos con más de Radio Tom 2026.

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1: Pues mi nombre es Claudia Arias y tengo un niño, Julio Eduardo Velastegui, de 18 años, con un cáncer en la etapa 4 final, en cáncer de riñón, con metástasis a los lymph nodes, y ahora he hecho metástasis a la espina dorsal y al pulmón izquierdo. No hay mucho por hacer por mi hijo, pero me he sentido muy respaldada en el hospital. Es más, mi hijo se siente muy seguro de estar aquí, aunque sabe que no le queda mucho tiempo. Sentimos el amor, nos enseñaban qué iba pasando en el cuerpo de mi hijo y a mi hijo también. Julio está en una condición crítica, solamente con medicinas para el dolor, en un cuidado paliativo o probablemente hospice, sin quimioterapia en este momento, porque su cáncer avanzó a pasos agigantados. En un mes, dos meses avanzó. Está consciente de la situación, pero se siente muy feliz de estar en este hospital. Le dicen que se quiere ir a la casa y dice que no se quiere ir, que se siente seguro con los médicos, con los meetings, con la compañía de la gente que está aquí. Está muriendo dignamente, diría yo. Está muriendo dignamente, con conocimiento, sin dolor y con el apoyo del hospital. Es duro, pero para mí es admirable. Yo lo admiro. Yo lo admiro cuando recibe a sus amigos y se viste, se pone loción, se pone sus cadenas. Ayer lo hizo, le tomé fotos. Se pone su gorra, su cachucha y se sienta con sus amigos a recibirlos como si no estuviera pasando nada. Y sus amigos se sorprenden de verlo con 100 libras de peso. Para él está viviendo lo último, feliz. Y yo admiro eso. Yo lo admiro. De verdad que lo admiro. Cuando no hay nada que hacer, de pronto Dios le está dando tiempo más de vida. Y además de que Dios le está dando tiempo de vida, el hospital está dando calidad de vida a mi hijo. No es fácil ver que tu hijo se está muriendo y que médicamente hasta aquí llegamos. La mejor forma de dar es darle a los niños. ¿De qué manera? Para que haya un soporte como me lo han dado a mí en este hospital. Un soporte monetario, el hospital lo necesita para seguir viviendo y subsistiendo hasta ahora. Si las personas pueden hacer donaciones, yo creo que este es el lugar correcto. Están oyendo y escuchando el lugar correcto donde lo pueden hacer. Aquí hay miles de niños, mi hijo es uno, donde ha sido bien atendido gracias al soporte, a las donaciones que la gente ha ofrecido en este hospital.
2: No sé ni qué decir, Dani. ¡Wow!
3: Se queda uno
2: wow.
3: Sin palabras.
2: Fíjate que valiente madre, ¿no?
3: Increíblemente.
2: Pero deja eso. Valiente el niño. Superhéroe.
3: 100%.
2: No, enfrentando. Uno a veces se levanta con alergia y va, que se paga. Sí,
3: es lo que iba a decir.
2: Imagínate él saber de que, pues, lastimosamente, pues, digo, pienso humildemente, mi opinión, ¿no? Que al final de todo el que decide es el de arriba, ¿no?
3: Claro.
2: Pero imagínate, Dani, si para nosotros, adultos, es un poco desagradable. Yo odio los hospitales. Odio
3: estar ir a un hospital. Como paciente, ¿no?
2: Sí,
3: estar
2: claro. Sí. Odio ir a un hospital a pasar. Odio ir al dentista.
3: Sí.
2: Así te lo digo. Te imaginas tener una vida dentro de un hospital.
3: Increíble.
2: Porque todo cambia, Dani. Sí. O no solamente se enferman nuestros hijos. El estar pidiendo permiso y permiso en el trabajo, al final de todo sales afectado y te quedas sin trabajo.
3: Y el estrés, Gerardo, el estrés.
2: Si tienes más hijos.
3: Imagínate.
2: Por eso digo yo, ¿cómo la vida te puede cambiar, Dani, de la noche a la mañana? Y nosotros a veces, en las cosas tan sencillas, me incluyo, que en las cosas tan sencillas como respirar, como ver la luz del sol, como estar atorado en el tráfico.
3: Como escuchar. Sí.
2: Probar. Es una bendición. Hay tanta gente que en estos momentos nos va escuchando y va directamente o vienen del hospital.
3: Sí.
2: Tal vez a una diálisis, a pasar consulta con su hijo. Pero muy dentro de todo, Dani, es un poquito, ¿qué te puedo decir? Como sentirse un poco comprometido con el hospital, porque a pesar de que usted nunca lo ha utilizado para sus hijos, a pesar que usted tiene la bendición de tener un seguro médico, poderle pagar un seguro médico a su hijo, hay muchas personas que no. Y yo lo veo como agradecimiento, y lo veo también como que, ¿sabes qué? Yo soy un creador de milagros y sé que voy a llevar a mi hijo algún día y sé que siempre me van a abrir las puertas. Así me siento yo, Dani.
3: Y es muy buena forma de ver las cosas, y lo puedes ver de un sinnúmero de maneras, ¿no? Algo también que debemos de estar muy orgullosos de tener aquí en Houston, un hospital del calibre del Texas Children's, un hospital que si cualquier enfermedad, condición, padecimiento, accidente que necesites atención de salud infantil de los niños, y cuando decimos niños no son los bebitos y los niños no. De 3 años, estamos hablando hasta la mayoría de edad y más allá muchas veces. Ahí tú has ido al hospital, Gerardo, sí. Ves ahí que van los teenagers, van jovencitos, otros que ya tienen más de 20 años que siguen dándoles atención. Que esté allí para darte ese tipo de atención tan importante, tan necesaria. Mira, yo no sé, ahorita tú que estás escuchando y dices, ay, están hablando de estas cosas tristes y de esto, pero tómate unos segunditos nomás y trata de compadecer, de empatizar con esa familia que está ahí adentro. El día de hoy a lo mejor para ti todo normal, pero para ellos le dijeron, bueno, vamos a tener que extirpar le encontramos un tumor cerebral, y es una operación extremadamente severa, no se lo podemos garantizar.
2: Dani, hace un año exactamente, más o menos, tuve una cirugía de emergencia y se complicó. Y pasé casi 15 días dentro de un hospital y me tocaba al lado de la ventana. Uh-huh. ¿Sabes qué? Me sentía solo.
3: Desconectado.
2: Me sentía triste, decía yo, ¿cómo me quejo a veces del tráfico del...? Porque estaba aquí en el hospital del 59, y decía yo, ¿cómo me quejo del tráfico del 59? Y mira, ¿qué no daría por ir ahí, en el tráfico?
3: No lo apreciamos hasta que lo perdemos, ¿no?
2: Oigan, con su donativo no solamente usted va a poder ayudar al gasto de la electricidad, las incubadoras, ¿sí se llaman?
3: Sí.
2: Las cunas.
3: Los respiradores.
2: Ni jeringas, ni pañales, sino que, oigan, también con su donativo, además de comprar equipo médico, también se compran juegos de video.
3: Así
2: libros
3: es.
2: Para colorear, PlayStation, para hacerle la vida más placentera a cada niño durante su estancia en el hospital. Amigos, nos quedan 27 minutos. Necesito 10 llamadas que me ayuden, por favor, a unirse en este Radiotón 2026. Necesito 10 llamadas. Te voy a compartir el número de teléfono. Marca y conviértete en un creador de milagros. Solamente son $20 o lo que tengas en estos momentos que quieras donar, bienvenidos sean. 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
3: La gente está escuchando el llamado y están respondiendo. María B. de Willis se convierte en creadora de milagros con $25 al mes, fíjate. Fermín G. aquí en Houston dice, ¿sabes qué? Ahí les van 300 para los niños. Gracias. Alan S. de Baytown por texto dice, aquí va mi aportación. $20 para los niños, gracias.
2: Gracias, y qué bonito que yo conozco a esa gente que acabas de mencionar.
3: Sí. Y están respondiendo. Entonces, no, unámonos todos, hagamos la solidaridad, hagamos la unión, porque ahí es donde está la fuerza, y los niños en este momento necesitan nuestra fuerza, nuestro espíritu de ser compartidos, de ser empáticos, de ser generosos. Y vas a ver que tú también vas a sentir ese bonito feeling que te da cuando haces algo bueno. Y no se va a terminar hoy cuando lo hagas, va a durar y vas a ver también muchos beneficios de ahí. 1-800-680-3622 es 1-800-680-3622.
2: Oye, y también puedes enviar por texto la palabra norte.
3: Así es.
2: A este número que te voy a compartir a continuación es el 34984. Envía la palabra norte al 34984. 34984 y puedes hacer tu aporte ya sea por Apple Pay, por Venmo o PayPal. No hay forma de equivocarse. Ahí está bien fácil, sí, para que te conviertas en un creador de milagros. Ya regresamos, Dani. Quiero ver esas líneas llenas.
3: Márcale, márcale. Activa las líneas.

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1: Necesitamos alcanzar la meta de esta hora. Son 10 llamadas, todavía nos faltan 6 llamadas. Marcando el 1-800-680-3622, 1-800-680-3622. Dani del Texas Children, un año más. Este es el onceavo Radiotón que me toca compartir contigo, Dani.
2: Décimo primero, claro que sí, mi querido Gerardo. Estamos muy contentos, muy agradecidos con toda la audiencia que, a pesar de los muchos retos y de las muchas dificultades que puede haber y que existen en cada una de estas familias en estos momentos, en esta etapa que estamos viviendo, siguen respondiendo al llamado. Mira, Fermín, lo mencionamos hace un momento, que se puso la mano en el corazón, hizo una donación muy buena ahí para los niños, manda un mensaje aquí, dice, hace muchos años, dice, tuve a mi niña en el hospital y no me cobraron ni un solo dólar.
3: ¡Qué bendición!
2: Muy agradecido por esto.
1: Y esto es real, Dani, esto es real, de verdad.
2: Él no los envió, nadie le pidió, nadie le dijo, oiga, Fermín, envíenos un mensaje o invéntese un no.
1: O pregúntese usted que va manejando, usted que está ahí en la oficina, ¿alguna vez has utilizado el Texas Children y te han cobrado? Oigan, si usted tiene un seguro médico, yo me incluyo, Dani.
2: Bienvenido.
1: Que tengo seguro médico para mis hijos.
2: Sí.
1: Pero hay mucha gente que no tiene seguro médico. Ahora sí tengo.
2: Uh-huh.
1: Antes no tenía.
2: Yeah.
1: Y cuando utilicé el Texas Children, no lo tenía.
2: No lo tenías.
1: Entonces, no me cobraron un solo centavo. Te digo, el último caso ahorita fue que mi hija se le introdujo en el oído un Orbi. Es como una pelotita de gel.
2: Una postita allí.
1: Ajá. Y no había forma de podérsela sacar.
2: Wow.
1: O sea, estaba tan atorada en el oído y luego le estaba doliendo ya el oído.
2: Y se empiezan a asustar.
1: Y nos fuimos al Texas Children de Katie.
2: Uh-huh.
1: Y pues ahí le ayudaron.
2: Wow.
1: Y
2: la resolvieron.
1: Te lo juro que un solo centavo no me han cobrado.
2: Wow.
1: Entonces, por eso es bien importante. Recuerda que el Texas Children es un hospital sin fines de lucro. No recibe ayuda del gobierno. Y es por eso y es bien importante tu donativo. Nos quedan ya 14 minutos, bueno, 13 minutos para terminar la hora, Dani. Uh-huh. Y todavía nos faltan 6 llamadas. Yo sé que cuento con ustedes. No tiene que ser, Dani, donar $20 si no los tienes. Puede ser un dólar. Y si tienes la posibilidad, hay mucha gente que le pagan tal vez hoy en la noche o mañana uh-huh. en la mañana. Y está pensando en una carnita asada, es válido, usted puede claro. hacer con su dinero lo que usted quiera, pero también, por favor, ayudemos a nuestros niños. Todo lo recaudado se va a quedar acá, se queda aquí en nuestra ciudad para los hospitales Texas Children, para las clínicas Texas Children. Y hablando del Texas Children, uh-huh. fíjate, Dani, tú estás más involucrado porque tienes toda la vida haciendo esto, Dani. Tienes más tiempo que nosotros haciendo los que son los radiotones. Y yo te digo como locutor, Dani.
2: Dime.
1: Que yo he ido al lugar más feliz del mundo, que se llama Walt Disney.
2: Sí.
1: Y he ido también aquí en Houston al lugar más triste del mundo. Y está en el Texas Children. Es una habitación, Dani, que me tocó el año pasado conocer. Y habían muchos niños de todas las edades haciéndose diálisis. Y tú, lo que menos quieres, te lo juro, es como yo quería cerrar los ojos y pasar así, que no me enseñaran nada.
2: Uh-huh.
1: Pero era inevitable. Y sabes que cuando yo miraba a los niños me daban una sonrisa. Y más comprometido con este radiotón, Dani, porque sí nos necesitan.
2: 100%. El hospital puede proveer los aparatos y la tecnología, los expertos, los doctores, enfermeras, terapeutas y todo eso, pero todo tiene un costo. Y como dijo Gerardo, si él vio... ¿Cuántos viste?
1: Eran como unos 12.
2: En ese momento.
1: En ese momento.
2: Están entrando y saliendo todos los días ahí a ese tipo de tratamiento. Y no se le niega el tratamiento a ningún niño y no importa situación económica o estatus legal. 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Llama ahora, dile a la operadora, aquí va lo mío, por los niños de Houston.
1: Oye, me faltan 3 llamadas porque tengo una ya.
2: Ok.
1: Tres llamadas.
2: Venga de ahí, márcale.
1: 1-800-680-3622. Vamos a llegar a la meta en esta hora, de 10 a 11 de la mañana.
2: Vamos.

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1: Buenos días, 11 de la mañana, 3 minutos en punto de las 6 de la mañana arrancamos este radiotón y finaliza a las 6 de la tarde. Queremos hacerte la invitación a ti que a esta hora de la mañana apenas estás sintonizando el norte. Estamos viviendo como cada año el Radiotón 2026 para nuestros niños del Texas Children. Está conmigo Dani. Dani, ¿cómo te encuentras el día de hoy, Dani?
2: Pues bastante gustoso, con mucho ánimo de...
1: Optimismo.
2: Optimismo, ¿por qué? Porque estamos viendo la respuesta de la comunidad. Estamos viendo una unión, una solidaridad bonita. Aquí la gente del norte siempre han sorprendido. Siempre nos han, a veces vemos, oye, no está muy, está medio lento, pero de repente, ¡zas!, llegan y apoyan, ¿no? Y es algo muy, muy bonito. Estamos viendo que la gente se está tocando el corazón y están haciendo llegar esas donaciones. Están ahí haciendo que los milagros sucedan para los niños. ¿Cómo? Ya sea que marquen el 1-800-680-3622 y hablan con la operadora directamente, o por texto también, mi querido Gerardo, están enviando textos al 34984 y envían la palabra norte. Solo es el único que tienes que enviar, no tienes que poner ningún mensaje, nomás norte, y lo envías al 34984. Y así, mira, tengo aquí, dice San Juanita B de Baytown, por texto se convierte en creadora de milagros.
1: Muchas felicidades.
2: Joana B.
1: Gracias.
2: Joana B. de Houston llamó al 1-800-680-3622 y también se convierte en creadora de milagros. Virginia S., otra persona de Baytown. Oye, Baytown poniéndose la camiseta, pero bien puesta. María B. de Willis es creadora de milagros también mediante la vía telefónica. Tú también puedes hacerlo. 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Es para los niños aquí en tu comunidad.
1: Perfecto. Voy a estar una hora más con ustedes. De 11 a 12 del mediodía. Y yo sé, Dani, que esta es la hora más fuerte que quiero tener.
2: Habías pedido, perdón que te interrumpa, sí. Habías pedido 50 desde que empezaste.
1: Sí.
2: Nos faltan 16, Gerardo.
1: 16.
2: ¿Te vas a animar?
1: Me voy con los 16.
2: Órale.
1: Nos vamos con los 16. Necesito, durante mi turno necesitaba 50. Uh-huh. 50 creadores de milagros. Me faltan 16 llamadas. Marcando el 1-800-680-3622. 1-800-680-3622. Dani, por favor, ¿cuál es la fórmula? ¿Cómo nuestra gente puede convertirse en un creador de milagros? Pero quiero recordarte algo. Lo principal es de que todo el dinero que se recaude en este Radiotón queda acá mismo.
2: Local.
1: Aquí, localmente. Todo el dinero que se recaude en esta estación y en el norte, y en la raza, perdón, se queda localmente para que nuestros niños puedan sentirse seguros, un poquito seguros, de que el hospital siempre les van a abrir las puertas, sea como sea, tengas o no tengas un estatus legal, tus papás no tengan un estatus legal, tal vez tienes la bendición de que tus hijos tengan seguro médico, pero hay muchas personas que no tienen para pagar un bill de médico, y está carísimo, Dani.
2: Sí.
1: Hace poco un amigo mío fue porque se tuvo un accidente en un vehículo, pero llevaba una cortada nomás en el brazo, le llegó un bill de $27,000 y no estuvo ni una hora en el hospital. Imagínate llegar con tu hijo enfermo, que te le diagnostiquen una enfermedad así como cáncer, leucemia, el cáncer en la sangre. Oye, y deja eso, hay tantas enfermedades que la déficit de atención, tantas enfermedades, no creo que sea enfermedad, una condición, ¿verdad?
2: Condiciones, sí.
1: Es una condición de que también pone a batallar a toda nuestra gente, desde psicólogos. Los psicólogos, las terapias, el medicamento y todo esto que usted dona es para eso.
2: Sí.
1: Para cubrir esos gastos. Hay mucha gente que podrá pensar, Dani, pero ¿yo para qué dono si no tengo hijos?
2: Bueno, porque la realidad es de que no sabes a quién le va a ayudar esto. No sabes si tus sobrinos, tus ahijados, los hijos de tu mejor amigo, de familias con las que vas a la iglesia o que tienes en el colegio, quizás estás estudiando. No sabemos cómo. Mira, yo te cuento así rapidito, te voy a dar unas cifras en un segundito antes de que se me olviden.
3: Échale.
2: Pero te voy a contar rapidito antes de que te dé las cifras un detalle que yo estaba en Phoenix, Arizona. Yo, señoras y señores, yo viajo todo el país y hago radiotones a través del país. Y estaba en Phoenix, Arizona con unas locutoras de California, de Los Ángeles.
3: Sí.
2: Y estábamos haciendo en un mall un control remoto con el radiotón. Y venía mucha gente, traían efectivo y cuánto. Y estaba un muchacho, un jovencito, que llegó por ahí. Y yo lo vi que sacó como $200 de la bolsa y los metió. Pero yo lo veía muy chavo. Y dije, ha de tener una hermanita o algo en el hospital. Entonces, cuando tuvimos un espacio, yo me le acerqué, me presento y me dijo su nombre. Y ya, eventualmente, ya después de que nos saludamos, le digo, oye, le dije una pregunta. Le dije, ¿qué te motivó a ti a donar? Le dije, no me imagino, digo, a lo mejor sí, puedes tener familia, dije, pero te veo muy joven. Dice, no, dijo, yo soy un estudiante, dijo, no tengo familia. Y dice, no, mire, lo que pasa es de que yo tengo un amigo, mi mejor amigo, y la hermanita de él se enfermó. Dice, y yo iba con él a visitarla al hospital. Y dijo, pues desafortunadamente ella perdió la vida. Dice, pero yo vi, dice, que el hospital hizo todo por ella. Dice, y la familia está muy agradecida con el hospital de aquí, que es parte de la cadena de Children's Miracles Network. Dice, y pues no, pues si me impulsa a querer ayudar para que sigan ayudando otros niños. Dice, porque mi amigo, dice, ha estado muy deprimido. Dice, todavía está muy herido por ello.
3: Imagínate.
2: Y dice, y pues yo me hice como parte de la familia porque yo iba con él. Y eso es lo que me motivó. Muchas veces, Gerardo, no tiene que ser nuestra propia familia. A veces tenemos familia que no es familia biológica.
3: De sangre.
2: De sangre, sí. Y son amigos que hemos conocido a través de nuestra trayectoria en la vida, que los consideramos como familia. A veces los hermanos de uno no son tan allegados como lo son otras personas. Y tú que estás escuchando, seguramente tienes alguna relación así, especial. Quiero que pienses en esos niños que están ahí, que a lo mejor no tienen a nadie. A lo mejor es una familia que vino de, no sé, de México, El Salvador, de Centroamérica. Están aquí, a lo mejor están asustados por lo de la inmigración. Y aparte de eso, es una niña que tiene cáncer y está ahí en el hospital. Y esa persona que está esperando que llegue la solución, imagínate cómo se siente. Me contaba Gerardo hace un ratito, me estaba diciendo que estuvo en el hospital y cómo, estando dentro del hospital, se sentía completamente desconectado del mundo. Imagínate una familia que... Y eso que Gerardo vive aquí. O sea, conoces la ciudad bien. Imagínate a alguien que está aquí, que no sabe el lenguaje, que no tiene familia, que están solo madres solteras. Es una cosa muy, muy fuerte.
3: Oye, y eso, Dani, como dices tú, imagínate tener a un niño en el hospital y vivir también con esa zozobra de que tengo que ir al hospital todos los días y que...
2: Y trabajar y pagar y los
3: bills. Y si no tengo también un estatus migratorio, o sea, ¿qué tal si un día me detienen y no puedo ir por mí?
2: ¿Y quién le va? ¿Y si se queda sola o solo?
3: Oigan, por eso, con esto quiero cerrar antes de irnos con más música, Dani. Busco 16 llamadas al 1-800-680-3622, pero le voy a hacer una pregunta a usted, que en estos momentos tenemos la bendición que nos va escuchando. Le pregunto, ¿y qué tal si fueran sus hijos los que estuvieran en el hospital? ¿Qué estaría dispuesto usted a hacer por ellos? Dígame, piénselo, ¿qué estaría dispuesto? ¿Cómo te gustaría que otros respondieran al llamado que tú estás haciendo
2: o que estás recibiendo?
3: Imagínate. Yo, Dani, si tuviera a mi hijo o a mi hija en el hospital, soy capaz de todo, Dani, claro, por ellos.
2: Claro.
3: Pero sí, tengo la bendición que en estos momentos están en mi casa. Están, uno me imagino que va a estar dormido porque se desveló, porque están de vacaciones, pero el otro lo estoy viendo en la cámara y está salte y salte jugando PlayStation.
2: Feliz.
3: Y es una bendición.
2: Eso.
3: Muchos en estos momentos llevan a sus hijos a una diálisis. llevan a su hijo enfermo de una gripa, de que no pudo, una temperatura que no pudo dormir toda la noche. Otros no fueron a trabajar porque tuvieron que llevar a sus hijos al hospital. Entonces, de verdad, se los pido de todo corazón. No lo están haciendo por mí, ni por el norte, ni por Dani. Lo están haciendo por todos los niños, por sus hijos, por sus conocidos. Lo están haciendo por todos esos niños que en estos momentos, Dani, me imagino, de que hay un niño debatiéndose entre la vida y la muerte.
2: Muchos, no uno, hay muchos.
3: En una cama del hospital Texas Children.
2: Gerardo es el portavoz de esos angelitos que están allí en este momento, en esa situación. Si te pudieran hablar esos niños, es lo que estás escuchando en la voz de Gerardo. Yo te iba a dar una cifra y yo sé que tenemos que ir a música. Entonces, rápidamente, hay 6.9 millones de personas en el área metropolitana de Houston. El año pasado hubo 4.9 encuentros, o sea, visitas, tratamientos, niños que entran y salen, otros que están internados, de estos hospitales de Children's, de Texas Children's. 4.9, o sea, casi tres cuartos de la población del área metro, no nomás, la ciudad de Houston nomás tiene 2.4 millones. Entonces, imagínate el número, la cantidad de este hospital, de lo que tiene que atender. Imagínate tú que a tu casa, a tu departamento, estuvieran llegando personas todos los segundos, del abriendo la puerta y entrando, abriendo la puerta y entrando. Te vuelves loco.
3: Sí.
2: ¿Ok? Y sin embargo, ahí están felices, perdón, felices y contentos y con todo el cariño del mundo atendiendo a estos niños que necesitan esta atención. ¿Por qué? Porque si no lo hacen ellos, ¿quién lo va a hacer?
3: Y sabes que tengo, Dani, 11 años de hacer Radiotón contigo. Uh-huh. Nunca en mis 11 años he escuchado que alguien me diga, no, a mí no me ayudaron. ¿No? En lo personal, toda la gente que nos ha hablado, soy parte de esas personas que han dado su testimonio. Tengo familia que han dado su testimonio. Que el hospital Texas Children nunca le preguntó su estatus migratorio. Nunca le cobró una factura. Y no solamente por la atención de su hijo, les ayudan económicamente a los padres, les dan hospedaje.
2: También.
3: Les dan comida, Dani. Uh-huh. Y por eso, neta, me gustaría de que esas personas que nos están escuchando, ¿se imaginan ustedes? A nosotros nos ha tocado transmitir, Dani, te lo vuelvo a repetir, desde Disney. Uh-huh. Todo es alegría, Dani. Todo sí. Es alegría, es un lugar mágico. Pero también nos ha tocado transmitir desde el Hospital Texas Children. Uh-huh. Y me gustaría

0: señor.
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0: Vamos.
1: Necesito 15 llamadas.
0: Márcale.
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2: Yo soy mamá de Alexis Ontiveros. Él nació con un síndrome que se llama campomeliac displasia. Él tiene muchas malformaciones. Tiene agua en su cerebro, reparación de dos hernias, tiene su tráquea, no puede respirar por su nariz, simplemente come por un botón, no toma nada por su boca. Él tiene partes de mujer dentro de él. Tiene muchas complicaciones, no camina, no gatea, no mueve su cabeza, y él tiene 3 años, pero gracias a Dios que estamos saliendo adelante con sus terapias. Tenemos varios medicamentos que lo están ayudando a él, y primeramente Dios, vamos a salir adelante. Yo les hablo no con mi voz, sino con la voz de mi corazón, que hagan un poquitito de dinero, que lo aparten de su dinero, para que nosotros tengamos la confianza de venir aquí. Yo no tengo papeles, pero aquí tenemos la confianza de venir. Cooperen, porque hay muchos niños enfermos, muchos. Ahora les pido, para los niños que estamos aquí, que no tenemos papeles, que no podemos viajar, que no podemos salir de aquí, cooperen. Miren, un poquitito podemos hacer mucho. Un granito se hace mucho, mucho. Cooperen, hablen y cooperen, porque Dios es bien grande, y todo lo que cooperen aquí se les va a devolver. Cooperen, se los vamos a agradecer. No nomás nosotros, todo el hospital. Cooperen, por favor.
0: Hoy no estamos acá solamente haciendo radio. Hoy estamos acá tratando de regalar esperanza. Detrás de cada niño del Texas Children hay una historia, una familia, una mamá, un papá, unos hermanos que darían todo por verlo regresar a casa sano. Tal vez nosotros no podemos quitarles el dolor, pero sí podemos hacerles sentir a los niños que no están solos. Cada dólar que usted done el día de hoy puede convertirse en medicina, en un tratamiento, en una oportunidad, pero sobre todo en una esperanza. Nuestros niños no deberían de estar pensando en hospitales, deberían estar pensando en jugar, reír, correr y soñar. Por eso hoy les pido de todo corazón que nos ayudes a ayudar. No importa cuánto puedas dar, cuántos corazones en estos momentos se pueden unir y aportar esa cantidad que necesitamos para llegar a nuestra meta en este Radiotón 2026. Hoy demos por hecho de que cuando usted regrese a casa, dígale a sus hijos que usted se convirtió en un superhéroe. De verdad que se me hace un nudo en la garganta porque estoy a punto de ver a mis hijos. Y después de pasar en este radiotón, escuchando tantos testimonios, escuchando tantas llamadas, de verdad que lo único que quiero yo, Dani, es llegar a mi casa y abrazar a mis hijos. Y decirles que un año más, su papá fue vocero del Texas Children para recaudar dinero para todos los niños que en estos momentos se encuentran debatiéndose entre la vida y la muerte. En todos esos padres, como dijo la señora, ayúdenos por favor, porque más allá de los gastos médicos, también ayudan a las familias al hospedaje, a vales de comida, a transportación y mucho más. Nosotros ya casi nos vamos a despedir. Nelly llega de 12 a 6 de la tarde también. Tiene un trabajo muy duro que hacer el día de hoy. Y les digo, de verdad que me quiero ir para mi casa para abrazar a mis hijos y decirles lo mucho que los amo, porque es bien difícil cuando nos toca a nosotros ir a hacer ese tour al hospital, Dani. Uf, tienes que tener un corazón entre comillas de piedra para no llorar, pero es imposible.
3: Para no sentir nada, ¿no? Fíjate, y eso trae a mente otra cosa, Gerardo. que ahí en el hospital hay un personal dedicado a esto, dedicado al tratamiento de los niños, que tienen que tener ese temple, tienen que tener esa fortaleza para no quebrantarse cuando ven esas situaciones tan difíciles. Son expertos en ello y lo ven todos los días, y alguien puede decir, no, ya se encallaron. No, yo he visto enfermeras en los pasillos llorando. ¿Ok? Yo lo he visto personalmente. Yo he visto doctores
0: que no hayan que hacer, ¿verdad?
3: Salir para ir a darle una mala noticia a una familia y les ves el semblante y dices, no sabe ni por dónde empezar. ¿Cómo le dices a un padre o una madre, tu hijo tiene cáncer o tiene cáncer terminal? Como el caso de Julio que estuvimos escuchando hace un momento. Pero ellos están ahí para hacer el trabajo. Ese es su oficio, ¿sí? Es cierto. Sí. Y para eso les pagan, claro. Lo tenemos bien marcado. Pero lo que ellos no pueden hacer es... Y si pudieran, lo hicieran, te lo garantizo. Si ellos tuvieran los millones que tiene Elon Musk, se los dieran a los niños. Pero no los tienen. Lo que tenemos es un... lo que le llaman una organización sin fines de lucro. 501c3, le dicen en inglés, mucha gente lo conoce que está escuchando. Y por medio de ese programa que existe, podemos darle donaciones al hospital. Pero el gobierno le dice al hospital, nomás no me pidas nada. Te dejo que hagas donaciones, pero no me pidas nada. No vengas conmigo que me quede corto. No, ese es problema tuyo. Entonces ahí es donde entras tú que estás escuchando en este momento. Tú puedes ser esa persona que le inyecta a estos doctores un poco más de valor, un poco más de fortaleza, que le inyecta a las familias esperanza, que le provees a esos niños una sonrisa, que sus sueños, todos esos sueños que están ahí de estas criaturitas, puedan ser una realidad. ¿Cómo? Marcando, llamando al 1-800-680-3622 y diciéndole al operador, aquí estoy, quiero participar, escuché el mensaje, no tengo a nadie en el hospital, pero quiero ayudar. O sí tengo, o tuve, como nos dijo Fermín, como nos dijo Noemí, que ya tuvieron niños en el hospital y por eso están agradecidos, están participando. Otra cosa, mira, algo que me vino a la mente hace rato y se me pasó a mencionar, hay personas que dicen, oye, quiero ayudar, pero como dijiste tú, Gerardo, hay muchos que les pagan mañana. Y hay personas, y esto me lo pasó una persona que estaba donando, dijo... ¿Sabes qué, Daniel? Dijo, yo no tenía el efectivo, dijo, no tenía en el momento una tarjeta que quería usar para esto. Dijo, pero a mí me han regalado a través de los años, en cada cumpleaños y en el trabajo y cositas de esas tarjetas de gift cards. Y dice, ya las tengo arrumbadas. Dice, algunas tienen $5, otras tienen 7, otras tienen 20, y así, dijo. Y agarré y las ocupé para esto. Entonces, a veces tenemos la facilidad de hacerlo, ahí lo tenemos. Y pensamos, pues es que ahorita no es el momento. Pero hay maneras de hacerlo si gustas hacerlo. Te recuerdo que el número para marcar es el 1-800-680-3622 y que esa llamada, como dijo Gerardo hace un momento, puede cambiar la vida a un niño y hacer de que sea una cosa que va hacia lo trágico a convertirse en felicidad, convertirse en un... en una realidad de sueños convertidos en realidad, hacer un milagro. Y por eso te llamamos creador de milagros. Creador de milagros es aquel que aporta un poquito para que el hospital pueda ayudar a todas las familias que llegan por ahí pidiendo la ayuda. 1-800-680-3622. 1-800-680-3622. Estamos al minuto 38, nos quedan 22 minutos para llegar. No se han activado las líneas, necesitamos tu ayuda en este momento.
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1: Queremos agradecer a María. María A. de Houston acaba de hacer una donación de una sola vez. Muchísimas gracias, María. También para José R. de Houston. Muchas gracias. Acaba de hacer un aporte muy grande económicamente. También para Joana B. Acaba de hacer su donativo de $50. Gracias, Virginia en Belltown. También acaba de hacer su donativo. María en Houston acaba de hacer su donativo. José R. también. Y bueno, y así se van sumando muchos y muchos más en esta gran causa que tenemos el día de hoy. Tremendo radiotón, Dani. Tenemos que nosotros ir a una pausa comercial, pero no sin antes. Queremos dar el número de teléfono porque nos faltan 6 llamadas.
2: 6 más. 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
1: Vamos a regresar con más.
2: Márcale.
1: Recuerda que esto termina hasta las 6 de la tarde.
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1: Estás viviendo el Radiotón 2026 para nuestros niños de el Texas Children. Ya regresamos.
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1: Bueno, mi Dani, llegó el momento de decir misión cumplida. Me despido. Por ahora, con el corazón lleno de esperanza, gracias a todos los que se han sumado a esta tremenda causa llamada Radiotón. Ahora les dejo el micrófono en manos de Nelly Islas, que continuará estas próximas 6 horas. No dejemos de ayudar, porque cada donación puede cambiar la vida de un niño. Con solamente $20 al mes podrá salvar la vida de un niño que tanto lo necesita. Solamente son 67 centavos al día. Hoy no se compra nada, ¿no? Con 67 centavos, Dani. Nada. No se compra nada.
2: Ni un chicle, como dice por ahí. Oye, Gerardo, pues muchas gracias por el tiempo y espacio aquí en tu programa, por prestarnos a tu audiencia, por comunicarles más bien un mensaje tan positivo que has ayudado a que estemos pues en muy buena posición aquí para el arranque del Radiotón. Gracias a tu audiencia por esa generosidad. Y esto no termina, esto va a continuar, señoras y señores. Pero Gerardo, sé que vas a ver a tu familia esta tarde.
1: Sí.
2: Abraza a tus niñas, a tu Amén. Niño.
1: Así es.
2: Y que sientas mucho el cariño de ellos y los disfrutes bastante.
1: Mañana venimos recargados, si Dios así lo permite. En punto de las 6 de la mañana iniciamos el último día del Radiotón 2026. Gracias a Nancy, gracias a ti, Dani.
2: Mientras tanto, márquenle 1-800-680-3622.

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0: bondad, llenos de empatía, de ayuda y llenos de muchos retiartos, dijeran allá en el pueblo, en la plaza, en la Alameda, retiartos, creadores de milagros. Y de verdad que estamos muy contentos. Gracias a Jera, gracias por regalarnos una hora de su trabajo, por cuidarme el changarro una hora, pero bueno, ya era justo y necesario, ya 6 horas consecutivas. Mi Jera obviamente ya hace hambre y también pues va a ir a disfrutar de sus chiquitines. Y la verdad es que me siento súper contenta nuevamente por cuántos años consecutivos, mi Dani. A ver, tú saca la cuenta y la matemática que te salen mejor que a mí.
1: Ya llevamos más de una década, Nelly. 11 años.
0: 11 años. Ay, éramos unos polluelos.
1: Sí, tú tenías que como 7, 8 años, ¿no?
0: 16 acababa de cumplir. Todavía era menor de edad.
1: Sí.
0: Oye, pues muy contenta de verdad de que nuevamente el hospital y toda la familia y el equipo de Texas Children hayan elegido al Norte 107.9, nuestra estación hermana, La Raza 98.5 y 101.7 y nuestro canal de televisión Estrella TV para llevar a cabo esta función tan bonita, llevar a cabo este radiotón. De verdad, yo los estaba escuchando durante toda la mañana. En la mañana cuando iba camino a dejar a mi chamaca a la escuela, íbamos platicando de eso y ella iba platicándome de uno de sus compañeritos en particular, Brian, es un niño que viene batallando con el cáncer desde que entró a primer año.
1: Wow.
0: De hecho, el año pasado él estuvo en su salón de clases y ella, cada que el niño faltaba por algún tratamiento, por algo, ella siempre me decía, mamá, es que hoy no fue Brian. Mamá, es que toda la semana no va a ir porque nos dijo, en el año pasado era Miss Matthew, que está en un tratamiento. Entonces, conozco de cerca y ahora sí que empapada con todo lo que hace el hospital.
1: Y todos los días, todas las horas, todos los minutos, están llegando niños al hospital buscando la ayuda. No hay momento que tú te pares ahí en la puerta del hospital y no esté entrando o saliendo alguien que está recibiendo tratamiento. Y eso es parte de lo que una comunidad tan grande como lo es el metro aquí de Houston necesita, tener estos hospitales. Por eso hay tres, el de Katy, el de Woodlands y el principal ahí en el centro médico, donde se está dando esta atención a las familias, a los niños, y no se rechaza a ningún niño. Imagínate tú el que estén entrando, le di la cifra a Gerardo hace unas horas acerca de las cantidad de niños, las visitas que tienen, 4.9 millones de encuentros, le llaman, con familias, con niños. O sea, algunos de ellos van y vienen, ¿no? Pero son 4.9 millones de visitas de estar atendiendo a estas criaturas anualmente. Es casi 3/4 partes de toda la demográfica de la población de aquí, de lo que es el área metropolitana de Houston. No de la ciudad. De la ciudad es casi el doble.
0: Digamos que de Harris County, ¿no? Que es como la parte central de nosotros.
1: Exacto.
0: De verdad que Dani es un número impresionante, pero también el número que queremos estar repitiendo constantemente y decirles por qué ese número tiene tanta magia. Más adelante vamos a escuchar una de las historias de por qué es importante que hoy te conviertas en un creador de milagro. Antes de compartirte la historia, yo quiero, Dani, que nos repitas el número. Vamos
1: claro
0: a dar el número para que la gente comience a marcar. Esta hora, que es la hora de la comida, que tú tal vez ahorita ya estás calentando tus taquitos, ya llevas 5 horas de jornada laboral y lo que quieres es, bueno, echarte un taquito y disfrutar de lo que te pusieron de lonche. Escuches por qué es importante ser un creador de milagros.
1: Sí, y antes de decir eso, voy a pasar el número, porque la gente va a decir, bueno, yo ya voy a comer, Nelly, así que dame el número o no marco. 1-800-680-3622, 1-800-680-3622. 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De esos 4.9 millones de encuentros que tuvieron médicamente en el hospital, muchas de esas familias no tienen con qué pagar. O tienen alguna cobertura que no cubre todo lo que es.
0: Todos los tratamientos.
1: Entonces,
0: y que son tratamientos costísimos.
1: Carísimos. No, nomás estar ahí en el hospital, que no te dieran tratamiento, nomás pasar la noche ahí son miles de dólares.
0: Así es.
1: Así que imagínate qué pasa. Se va creando una brecha de lo que se cubre y lo que no se cubre. Y ahí es donde entras tú. Tú haces la magia. Tú creas los milagros cuando tú aportas ese granito de arena marcando al 1-800-680-3622 y ayudas a que el hospital pueda ayudar a los niños.
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1: ¿Cuál es tu meta para esta hora?
0: 20 creadores de milagros.

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1: Así es, 1-800-680-3622, 1-800-680-3622. Mi Dani, pusimos una meta de 20 creadores de milagro, 20 creadores de milagro. Por favor, yo quiero que ahorita que estás en la hora de la comidita, que estás más tranquilo, relajando el cuerpecito, estás con menos estrés, miren, quiero que escuchemos la historia de Bárbara y tú veas ¿por qué es tan importante que en esta hora, por qué es tan importante que en este momento nos ayudes a llegar a la meta? Sabemos que los momentos están complicados, y no solamente para ustedes, para el mundo entero. Pero cuando tú das de corazón, cuando das de bondad, la vida, el universo y Dios, si es que tú crees en Dios, te lo retribuyen de una manera espectacular. Y más cuando esa ayuda es para un niño. Uh-huh. Escuchemos la historia de Bárbara.
2: Mi nombre es Mary Cuevas. Mi hija se llama Bárbara Espejo y tiene 9 años. A los 2 años de edad, Bárbara comenzó con quimioterapia en el 2016 y terminó su tratamiento, recuerdo, en julio del 2018. Quimioterapia constante. Acudimos al Children's Hospital porque Bárbara hizo una recaída de médula ósea en el 2020, donde ameritaba un trasplante de médula. En nuestro país, Venezuela, no hay para hacer trasplante de médula. La enfermedad de cáncer es algo que afecta a toda una familia. Puede desequilibrar todos los puntos de una familia. Desde ver a Bárbara muy, muy mal de salud, muchas quimioterapias que fueron muy fuertes. Bajaba de peso, vomitaba constantemente, gripes recurrentes, fiebres constantemente. Entonces eso trasloca a toda la familia, toca todos los puntos de la familia. Dejé a mi mamá en Venezuela. Mi niña tenía que pasar mucho tiempo sola aquí en los Estados Unidos en casa de sus tíos o en casa de su madrina porque yo no podía atenderla. En algún momento su papá también tuvo que dejar trabajar porque era mucho el trabajo de cuidarla. Es un trabajo arduo de 24/7 sobre el cuidado de ella. Trabajo social nos ha ayudado en muchísimas cosas porque económicamente estábamos muy mal, veníamos de un país súper mal y ellos nos ayudaron muchísimo. Y había otro departamento que a Bárbara le explicaban absolutamente todo lo que iba a pasar.
3: Y era como una chica que me daba como actividades y algunas veces ya me agarraba como muñequito y me enseñaba que esa como era yo, pero qué iba a pasar, cómo eran las cosas, cuál era la solución. Me gustó mucho porque era como si estuviera aprendiendo lo que me podía pasar o la solución que podía haber.
2: Uno como madre se desmorona en muchas situaciones, pero el hospital de verdad te brinda el apoyo suficiente, moral, mental, espiritual, para que tú puedas conllevar esa batalla. Es una batalla. El trato en el hospital fue excelente. En algún momento llegó a sentir miedo y todo el personal hizo que ella ya perdiera el miedo y que su evolución fuera perfecta. El momento más feliz fue el momento de tocar la campana, porque eso es un trofeo que ella va a llevar de por vida. Muy pocas personas pueden decir, yo soy sobreviviente de cáncer, le gané al monstruo.
3: Celebramos como si hubiera ganado una batalla que era muy difícil, pero que se ganó. Se siente como la felicidad. Sentía como una energía, pero demasiado feliz.

0: ganar esa batalla, porque es como si no podías vencerlo, pero igual lo pudiste vencer.
1: Yo invito a toda la audiencia a que donen al hospital.
0: Creo que sería muy bueno, porque sería como si estuvieras dándole la mano a las personas que más lo necesitan.
1: Y vale la pena, porque todos los niños del mundo merecen ser sanos.
2: Amén, amén. Así es, efectivamente. Todos los niños del mundo merecen estar sanos, salir a correr, andar en bicicleta. Y a pesar de la manera en la que empieza la historia de Bárbara, una pequeñita de 2 años tan indefensa. ¡Ay, Dani, es que yo no quiero llorar! ¡Válgame Dios!
3: Es difícil, ¿no?
2: Es muy difícil porque es la edad donde entran los terrible two, ¿no? Los terribles dos, donde los chamacos corren, agarran, se embarran, se baten. Imagínate saber que tu hija está postrada en una cama.
3: Apenitas empieza a desarrollar la personalidad de los niños, ¿verdad? En ese momento, como a los 2 años te empieza, sí, ya empiezan así como a tener ciertas actitudes.
2: No. Curiosos.
3: Y es bien especial esa etapa. Y que en ese momento te caiga esa noticia. Qué difícil.
2: Yo escuchando la noticia suspiraba y hacía, no, Diosito, no quiero llorar. Pero de verdad es que sé que esta historia de Bárbara es la historia, tal vez en este momento, de un varoncito, de una princesa, o tal vez es la historia que tú estás viviendo en este momento. Por eso te pido tanto y con todo mi corazón que en esta hora no pienses en solo los $20 al mes. Piensa en todo lo magnífico, todo lo que van a envolver esos $20 o esos 67 centavos al día. Yo creo que Jera se los repitió muchas veces, ¿no? O sea, en la actualidad a veces no compramos ya nada con 67 centavos. Pero sí podemos darle más vida, más esperanza, darle ese empujoncito a una familia, a un chiquitín que tiene ganas de salir a jugar con la pelota, de andar en patines, de ir al parque, de poder sentarse y hacer un picnic con sus amigos o sus amigas, ir a comer un helado, ir a un jumping place, y que a veces sus cuerpecitos son tan frágiles que no pueden hacer esto. 1-800-680-3622, 1-800-680-3622, y a través de mensaje de texto también se puede, Dani.
3: También se vale enviando la palabra norte, no tienes que poner el norte, nomás norte, y lo envías al 34984, se te regresa un mensajito ahí donde te da las gracias, viene con un enlace en color azul, lo disparas, le haces clic, y se abre la página para que dones. Y si tienes iPhone, tienes has ocupado el Apple Pay, ahí tienes la opción de seleccionar eso. Si tienes un Android, puedes usar el Venmo o el PayPal, que también son otras opciones que están disponibles. O puedes usar tu tarjeta de crédito o débito, como tú gustes. Te iba a mencionar respecto a lo que estabas diciendo, ¿no? Que sí, los niños bien vulnerables, bien frágiles. Pero por otro lado, Nelly, qué importante el tener un hospital como el Texas Children's, que esté dispuesto a recibir a todos los niños, no importa cómo vengan, de dónde vengan, si tienen o no tienen la capacidad para cubrir los gastos o documentación legal. Y que cada persona que esté escuchando en este momento tiene la habilidad de abrir esas puertas.
2: De cambiar su historia.
3: Sí, 100%. De poner ese granito de arena, y eso desencadena un proceso donde va a resultar en que estos niños tengan vida y salud.
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22. 1-800-680-3622. Estamos llegando a un poquito más de la mitad de la hora, de la hora de la comidita. Son 20 creadores de milagro los que necesito y les tengo que confesar algo. Aunque Dani me dijo, no, Nelly, no digas, no, no, no, nada más llevamos dos. Dos creadores de milagro. Por favor, Houston, por favor, despierta. Mis carpinteros, chirroqueros, freimeros, la gente que trabaja en carpintería, la gente que trabaja en restaurantes, no sean gachos. 1-800-680-3622. 1-800-680-3622. Tenemos el tiempo perfecto para que tengamos esos 18 que nos

6 80 36 20.

0: extrañando. ¿Y sabes qué estoy extrañando más? Que en este momento, por favor, nos faltan 15 creadores de milagro. Y nos faltan casi 15 minutos, exactamente 18 minutos para cambiar la hora, para cambiar a la una de la tarde. Y yo sé que mi gente de Texas, mi gente de Houston, la gente, si estás escuchándome en otro lugar, no importa, pero tienes familia, estuviste aquí en Houston, recibiste, creciste, viste a tus hijos nacer aquí en Houston, ayúdame a convertirte en un creador de milagro. Dame la oportunidad, de verdad te lo pido con todo mi corazón, dame la oportunidad de poder leer aquí tu nombre. Tenemos todo un equipo de atención telefónica, tenemos todo un banco de llamadas y hay más de 20 personas que también en este momento están donando su tiempo para responder tus llamadas. Y nos faltan 15 creadores de milagro, mi Dani, y creo que lo podemos lograr en este tiempo que falta para terminar la hora.
1: Solo se requiere de que nuestra audiencia se decida y diga, sí, yo quiero ayudar, sí, yo quiero ver que los niños sonrían, sí, yo sé que hay una gran necesidad y tengo un poquito aquí para compartir con los demás, y que marquen 1-800-680-3622, 1-800-680-3622. 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Envía la palabra NORTE como el keyword o la palabra clave. 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Estamos al minuto 46, quiere decir que faltan 14 minutos para terminar la hora. En este momento, Nelly, las líneas están un poco lentas. Necesitamos activar las líneas. Así que invitamos a todas las personas. Yo sé que quizás algunos están tomando su lonchecito. Algunos ya terminaron. Entonces, antes de que
0: hasta
1: te vayas...
0: se batieron, ¿verdad? Cuando te ensucias te dicen, ¿qué comiste, gordo?
1: Entonces, antes de que te subas al carro o que te regreses a la oficina, no sé, como esté la cosa que estés haciendo, tómate 2 minutos de llamar. Bueno, 3. Uno para que llames y marques y te contesten, y otro para que se 2 minutos para que se procese la llamada. Bien rápido, 1-800-680-3622, y vas a ver que te vas a sentir muy bien.
0: La satisfacción va a ser espectacular, y cuando digas, lo logré, lo hice. Es como cuando te pones un reto y una meta, y le sufriste, le batallaste, le sudaste, le lloraste, y al final del día dices, ¡ay, lo logré, bendito Dios, lo logré!
1: Pierde el miedo y aviéntate. Oye, vamos a darle gracias a Ezequiel R. de Houston, ya es creador de milagros. ¡Mira! Aquí.
0: ¡Gracias!
1: Alma H. de Dickinson, también creadora de milagros, con $25 por mes para los niños. Muchas gracias a ustedes.
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6: Mis amores preciosos, oigan, nos faltan 6 creadores de milagros. 6, por favor, ayúdame a llegar a la meta, ayúdame a llegar a mi objetivo. 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
1: Así es, gracias por tu apoyo, gracias por seguir siendo parte de este Radiotón, gracias por sumarte, gracias porque sé que a pesar que tal vez tienes en este momento tu corazón destrozado, tal vez tienes en este momento tu corazón lleno de gratitud, lo estás compartiendo con nosotros, lo estás compartiendo conmigo. Gracias por ayudarme, gracias por sumarte a esta causa, gracias por ser un creador de milagro para nuestro Radiotón Texas Children. De verdad que hemos escuchado tantas historias, hay miles, yo diría millones, billones, trillones de historias que pudiéramos nosotros contarte y decirte el por qué es tan importante que tú seas un creador de milagros. Hay muchas maneras, hay muchas formas en la que lo puedes hacer, en la que puedes hacer ese donativo. Son $20 mensuales. 67 centavos al día. Ahorita ya ni una membresía, oigan, nos vale $20. Ni una. Que los 25, que los 30, que los 35. Oye, a ti que eres creador de contenido y estás escuchando El Norte, me encantaría que así como tienes la capacidad, la magia, la entereza para informar, para crear contenido, a ti que tienes una compañía tal vez de construcción, de remodelación, a ti que eres contadora, contador, a ti que trabajas con algún abogado en alguna clínica dental, que eres dueño tal vez de algún negocio, como a mis amigos, que por cierto, ya me contaron que van a hacer su donación, mis amigos y todo el equipo de Buddy Lumber, que ya se van a poner guapos y se van a convertir en un creador de milagros. Un saludo para Miguel y para su novia Brenda, que yo sé que ellos también tienen un corazón muy bondadoso y que la vida y Dios ha sido muy magníficos con ellos y ellos retribuirán a nuestra comunidad. Conviértete en un creador de milagros. 1-800-680-3622, 1-800-680-3622. En esta hora, a la 1:00 p.m, a mí me encantaría seguir con una meta de 20 creadores de milagro, 20 creadores de milagro. Me encantaría ver nombres que vienen de Bowman, de Port Arthur, de Atascosita, de Livingston, de Orange, de Magnolia. Y quiero que todos y cada uno de nosotros escuchemos esta historia y la razón por la que te pido tanto te conviertas en un creador de milagros.
2: Pues mi nombre es Claudia Arias y tengo un niño, Julio Eduardo Velastegui, de 18 años, con un cáncer en la etapa 4 final, en cáncer de riñón con metástasis a los lymph nodes, y ahora ha hecho metástasis a la espina dorsal y al pulmón izquierdo. No hay mucho por hacer por mi hijo, pero me he sentido muy respaldada en el hospital. Es más, mi hijo se siente muy seguro de estar aquí, aunque sabe que no le queda mucho tiempo. Está consciente de la situación, pero se siente muy feliz de estar en este hospital. Es duro, pero para mí es admirable. Yo lo admiro cuando recibe a sus amigos y se viste, se pone loción, se pone sus cadenas. Ayer lo hizo, le tomé fotos y se sienta con sus amigos a recibirlos como si no estuviera pasando nada. Y sus amigos se sorprenden de verlo con 100 libras de peso. Para él está viviendo lo último, feliz. Y yo admiro eso. El hospital está dando calidad de vida a mi hijo. No es fácil ver que tu hijo se está muriendo y que médicamente hasta aquí llegamos. La mejor forma de dar es darle a los niños. ¿De qué manera? Para que haya un soporte como me lo han dado a mí en este hospital. He sido bien atendido gracias al soporte, a las donaciones que la gente ha ofrecido en este hospital.
1: 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Ay, oigan, de verdad, discúlpenme. O sea, yo no me puedo imaginar que una mamá tenga que resignarse a perder a su hijo y tener que decir, está disfrutando sus últimos días porque está consciente de que va a morir. Yo no me imagino eso. Yo no puedo decirles que siento el dolor de esa gente porque no lo he sentido, y Dios guarde lo siente.
3: Y me da mucha tristeza saber que estas historias se repiten y se repiten día y noche. Y que a veces nuestro miedo, nuestro ego, nos detiene a ayudar a otra gente. Que a veces tenemos tantos monstruos en nuestra cabeza que nos bloquean para ser gente bondadosa. Porque al final del día todos tenemos un corazón lleno de amor. Y no importa los golpes que la vida nos haya dado, cuando lo das de corazón y lo das con amor, la vida se encarga de regresártelo. 1-800-680-3622. 1-800-680-3622. ¿Te imaginas el dolor de esta mamá? De saber que está disfrutando de las últimas horas, los últimos segundos de vida de su hijo, y que a pesar de que él también sabe que va a morir, está disfrutando los últimos segundos con sus amiguitos y se ríe a carcajadas sin saber si mañana abrirá sus ojitos. 1-800-680-3622. 1-800-680-3622. Yo sé que probablemente vas a decir, Nelly, yo quisiera esos $20, pero ¿los quieres para qué? ¿Para comprarte un refresco? ¿Para comprarte una hamburguesa? Y no cuestiono el para qué los quieras, pero sabes que esos $20 van a marcar la diferencia. Sabes que esos $20 ayudarán a que muchos niños no tengan que contar esta historia y a que muchos niños puedan recibir sus tratamientos aquí en el hospital de Texas Children. Todos en algún momento de nuestra vida, a lo mejor un conocido, a lo mejor el hijo de algún compañero de tu trabajo, a lo mejor tu vecino, tu nieto, tu sobrino, tu ahijado, han utilizado estas instalaciones. Regresémosle al Texas Children todas las maravillas que han hecho por nuestra familia. 1-800-680-3622. 1-800-680-3622. Toca tu corazón de verdad. Ponte a pensar en ese dolor tan grande que una familia siente, una abuelita, un tío, un padrino, al decirte que disfrutes los últimos días de ese pequeñito, porque mañana no sabes si va a abrir sus ojitos, te va a decir que te ama. Mañana no sabes si vas a poder escuchar su vocecita. 1-800-680-3622.

Feliz y agradecida, señores. 1:17 PM. 1:17. Vamos muy bien, vamos casi, casi llegando a poquito menos de la mitad, pero ahí la vamos arrastrando. Ahí vamos cachando.

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1:30. 1:30. Gracias a mi gente preciosa, gracias a Apolinar, a Fernando, a Josefina, gracias a Belis, también gracias por su donativo. Quiero leer tu número, quiero leer tu nombre, quiero leer tu apellido. A Ezequiel también, gracias mi Ezequiel precioso. ¡Mua! Que el Dios y que el universo bendigan ese dinero. Para Fernando también. 1-800-680-3622. 1-800-680-3622. Y de repente me dices, oye, Nelly, es que no me sé el número. ¿Me puedes mandar un mensaje de WhatsApp a la línea del norte y yo te comparto el número y te comparto paso a paso cómo es que tú también te puedes convertir en un creador de milagros? Nuestra meta son 20 creadores y nos faltan 14, 14 ya estando en esta hora, en este ombliguito. Hace ratito en la mañana platicábamos con Dani y él mismo nos decía, son 4 millones de pacientes anualmente. Que de verdad es impresionante. Hay bebés prematuros, hay bebés que nacen con alguna malformación en su corazoncito y que teniendo, bueno, ni un mes de nacidos, horas de nacidos o semanas de nacidos, tienen que ser intervenidos quirúrgicamente. Hay pequeñitos que tienen algún accidente, que se caen de una bicicleta, que se caen de sus patines, brincando en los monkey bars. ¿Cuántos de nuestros chamacos no se han fracturado un bracito, una pierna en un monkey bar o en la bicicleta? ¿Y a dónde corremos? Al Texas Children. ¿Y que si aquí? Al Texas Children. ¿Y que si buscamos un especialista en la columna, en la visión? Al Texas Children. Es por eso que es tan importante, tan importante que te conviertas en un creador de milagros. Ahorita yo no sé si ustedes ya lo están viendo con sus hijos que ya amanecen con el moquito y que la gripa y que el estornudo. Y hay veces que, no sé si decir la palabra, gracias a ese resfriado, descubren una enfermedad que se puede controlar y que puede crecer. O gracias a ese resfriado, o desafortunadamente ese resfriado, tienes que utilizar una de las instalaciones del Texas Children. 1-800-680-3622, 1-800-680-3622. 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Y así te van a mandar un link. Tú le das clic ahí, abres ese link y ahí te van a decir paso a paso cómo convertirte en un creador de milagros. El Hospital Texas Children hoy nos necesita más que nunca.

2:41. Nos faltan 10 creadores de milagro. 10 creadores de milagro. Oye, y te cuento que allá en el centro de llamados, en el Calling Center, está Abigail, Esmeralda, Laura, Leti, Lorena, Miguel, Tavo y Eric. Así que les mando un besote enorme, enorme, enorme a estos muchachones. Unos son papás, otros son tíos, unos son abuelitos. Pero muchas gracias por estarnos donando también su tiempo. 1-800-680-3622. 1-800-680-3622. Nos falta poquito, poquito, un pelo de gato, un pelito de gato para llegar a nuestra meta, para llegar a nuestro objetivo. Échame la mano, ayúdame. De verdad, quiero que sepas todos los milagros que se hacen en el Texas Children. Quiero que sepas la cantidad de especialistas que hay. Yo me siento tan orgullosa, tan feliz que saber, sin importar la emergencia médica que exista, tenemos 3 hospitales, Texas Children, en el Centro Médico, en Woodlands y en Katy. No les importa a ellos si hablas inglés, español, vietnamí, si eres latino, si eres anglosajón, si eres afroamericano, no les importa. Las puertas del Hospital Texas Children no se cierran para nadie. Hay tantos especialistas día a día estudiando, perfeccionándose para poder tener la mejor solución y la mejor respuesta a cualquier enfermedad. 1-800-680-3622, 1-800-680-3622.

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0: a San Antonio le pedimos más creadores de milagro. Yo sí se los pediría. Yo la verdad es que sí le pediría a San Antonio. San Antonio, toque el corazón de todos estos radioescuchas hermosos, preciosos, de todas mis chuladas de maíz prieto, para que se conviertan en un creador de milagro. 1-800-680-3622, 1-800-680-3622. A ver, Dani, digamos que le puedes pedir un deseo a San Antonio y no es una novia, porque aparte ya estás casado, o no necesitamos novios ni novias en este momento. ¿Qué es lo que necesitamos, mi Dani?
1: ¿Qué necesitamos? Pues necesitamos muchísimos creadores de milagros para que los niños, que realmente son los que queremos que se beneficien de cualquier de cualquier deseo, pues tengan su salud bien, tengan sus su situación se mejore, se puedan ir a casita. Ese sería el deseo mío. Yo creo que el deseo de toda la gente sería pues que ya no hubiera más dolor ni más ni más sufrimiento, pero la realidad pues es otra, ¿no? La realidad es de que los niños tienen sus necesidades, son, es natural, todo pasa en la vida, y puede ser cosas tan leves como un piquete de un mosquito, un zancudo, y te puede cambiar la vida. Viene una meningitis de ahí y olvídate, ¿no?
0: Un mal alimento.
1: Un mal también. Alimento. A veces los niñitos andan poniendo las manos en el piso y luego la llevan a la mano a la boca, y ahí tocaron algo que es no está mal, que tiene quizás algún tipo de
0: bacteria
1: o veneno o así algo es. No, porque o sea, lo que pisamos en lo que pasamos por diferentes lugares puede ser una cosa que contamina y le hace un daño, ¿no? Y ahí van al hospital a buscar la atención que necesitan. Y pues sí, sería mi deseo de que los niños... Mira, ¿sabes qué? Un deseo que yo creo que sí se puede cumplir es de que el Texas Children siempre tenga el apoyo de la comunidad, como lo tiene ahorita, para que sigan dando ese cuidado, ese tratamiento a los niños, sigan atendiendo a las familias, a las mamás, que muchas de ellas llegan ahí buscando ayuda para sus partos y demás. Tienen un pabellón de las mujeres ahí muy, muy avanzado, con tantos beneficios para la familia. Y eso, para lograrlo, se requiere una cosa bien, bien sencilla y bien poquito comparado con lo que cuesta, ¿no? 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Y decirle a la operadora que tú quieres poner tu granito de arena, sea la cantidad que te nazca del corazón. No importa, la cantidad no importa, lo que importa es que participes, que seas parte de, y que lo que puedas aportar lo hagamos en este momento. 1-800-680-3622.
0: 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Estamos a tan solo 10 creadores de milagro. Y de verdad que nos faltan 9 minutos para terminar esta hora. Hay más de 20 personas atendiendo cada uno de los teléfonos. De verdad que dale chamba. Ponlos a que trabajen, a que contesten, a que estén ahí tecleando toda la información. 1-800-680-3622. 1-800-680-3622. Ahorita regresando, Dani, vamos a platicar de algunas de las enfermedades que ayudan, que atienden a algunos niñitos que nacen con labio leporino, uh-huh, con algunas malformaciones, hasta en su propio corazón, cirugías que han hecho hasta dentro del vientre de una madre. Uh-huh. Esto y mucho más lo vamos a conocer más adelantito. 1-800-680-3622.
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3: 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Es el año 2026, mi querido hermano del alma. 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
1: ¡Vámonos!

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0: paso a pasito, sin perder el ánimo, sin desanimarnos, sin... Ay, ay, ay, sin dejar a veces que nuestra desesperación actúe, pero estamos en ese proceso, mi Dani. Estamos arrancando una nueva hora, 2:00 p.m, exactamente con 5 minutos, 2:05. Y yo ya puse las dos primeras horas la meta, o sea, yo ya puse la cantidad de creadores de milagro que estoy buscando. Uh-huh. Y como tú también tienes tanta experiencia en estos changarros y en estos andares de la vida, aviéntate un numerito y después te avientas el numerito.
1: Ok, bueno, mira, yo me voy a basar en lo que hemos hecho en años anteriores, ok, y estamos en las 2:00 p.m, creo que, tú pidiste 20, yo le voy a bajar un poquito, yo te voy a decir, yo creo que 10, pero 10 personas bien comprometidas, en otras palabras, todos pueden llamar, pero sí necesitamos 10 de ustedes que realmente digan, ¿sabes qué? Esto realmente vale la pena, hay que apoyarlo fuerte. Tenemos el tiempo, tenemos la oportunidad en este momento para que marques al 1-800-680-3622, 1-800-680-3622, y le digas a la operadora que te va a contestar en español de que tú quieres aportar, de que tú quieres apoyar esta causa, porque estamos hablando de los niños, estamos hablando del futuro de la comunidad, estamos hablando de los niños tuyos aquí en tu comunidad, en Houston, Galveston, Woodlands, Katy, ¿qué te parece? Pasadena, Texas City, Alvin, Lamarck,
0: Port Arthur, Orange.
1: Sí, toda la área. Son 7 millones de gentes prácticamente, de los cuales la mitad yo creo que son latinos, si no más. Y entonces estamos hablando de una gran cantidad de personas que posiblemente pudieran necesitar el hospital, pero que también posiblemente pueden hacer una donación.
0: Así es.
1: Si digamos que fueran 100 mil, ¿ok? Si okay. Cada uno pusiera un dólar. Aquí terminamos el radiotón.
0: ¿Aquí? ¿Se acaba? Sí. ¿Se acaba? Muchas gracias, bien servidos.
1: Bye. Ya llegamos.
0: No. Y creo que lo podemos lograr. Obviamente sabemos que nuestra gente hispana y nuestra gente latina tiene un corazón enorme. Hemos aportado y hemos ayudado a tantas familias que tienen situaciones muy difíciles en nuestros países. ¿Y cómo abandonar a nuestra gente local?
1: Claro,
0: ¿cómo abandonar
1: claro.
0: sobre todo a nuestros niños?
1: Y para allá iba con la conversación en que iba a decir, mira, es temporada, voy a ser muy honesto, es temporada política.
0: Mucho.
1: Entonces están mandándote y bombardeándote con anuncios que ayúdame, yo quiero ser el candidato o la candidata que se va a postular o que se postula, pero necesita tu ayuda. Te están pidiendo, por todos lados nos piden, ¿no?
0: Claro.
1: Y tú decides, tú que estás escuchando, haces la decisión. Yo y Nelly, aquí el equipo, lo que te estamos diciendo es de que hay muchas cosas en lo que puedes poner tu dinero para pues avanzar esa causa, ¿no? Pero dudo de que cualquiera de las demás causas tengan el peso de esto, que es el futuro de la comunidad, que estamos hablando de niños, estamos hablando de familias, y estamos hablando de la vida y la salud de ellos. Entonces, yo lo que te iba a decir, Nelly, es de que hagamos otro plantearlo de otra manera. Y es esto, mira, empezamos a mencionar algunas comunidades. Pedí 10, ¿no? 10. Ok, vamos a mencionar 10 comunidades donde yo sé que la señal de el norte llega bien, pero bien, porque hemos visto la respuesta. Baytown, por ejemplo, ahí está, ¿ok? La Porte, Deer Park, 3.
0: Beaumont,
1: 4. Está Crosby, 5, Port Arthur, 6, League City, 7, Pasadena, 8, Galena Park, 9, Fairland, 10. Y nomás estoy hablando nomás ahí una sección de lo que viene siendo una enorme comunidad aquí en lo que va de Houston, ¿no? Pero nuestra raza está por todos lados. No hemos visto gente de Missouri City, por ejemplo, la gente de
0: Spring. Gente de Woodlands que tiene allá un hospital.
1: También. Si hablas de Beaumont y Port Arthur, allá todas las comunidades que están de ahí cerquita también de estas comunidades. Por ejemplo, Vider es otra área donde Nederland, donde hay gente en Groves. Ah, de Groves sí vimos que se reportó una persona en una de las horas anteriores, en Bridge City. Bueno, ya son un montón de comunidades. Con una persona, No le estamos pidiendo a toda la comunidad, a una persona de cada comunidad que agarrara ese teléfono y marcara al 1-800-680-3622, harían la gran diferencia. De Dickinson, por ejemplo.
0: Sí, mira, Brooke, ¿sabes qué, mi Dani? Kima. Yo quiero que escuchemos la historia uh-huh. de Magali.
1: Okay.
0: Y veamos una de las miles de razones por las que el Hospital Texas Children necesita estar fuerte, necesita esas donaciones. Porque cada pequeñito que tiene síndrome de Down, epilepsia, autismo, parálisis cerebral, algunos que desde edad muy temprana se les detecta asma, hemos visto muchos niños cómo se está incrementando la diabetes, con su labiecito leporino. Bebés prematuros, algunos niños que, oye, sus huesitos son tan débiles y ellos son tan débiles. Vamos a escuchar la historia de Magali. Mientras tanto, 1-800-680-3622, 1-800-680-3622.
2: Mi nombre es Sandra León, ella es mi hija Magali Becerra. Ella fue diagnosticada en el 15 de febrero del año pasado. Me llamó su maestra de la escuela de que la Magali estaba haciendo pipí sangre. Pues le digo a mi esposo, no me voy a tener que ir al hospital de niños, al Children's Hospital. Cuando llegamos aquí le empiezan a hacer imágenes y en las imágenes pues sí se miraba una masa muy grande del lado izquierdo. Me dice la doctora, pues desafortunadamente sí, es una masa muy grande, no se va a poder salvar el riñón. Ya viene el cirujano y nos dice que la va a operar. Empiezan a hablar con ella muy tranquilamente, le dicen a ella que tiene un unicornio en el estómago y que se lo van a sacar. Por eso que ella trae siempre este bebé aquí. Entonces ella feliz de que pues le dijeron que va a tener un bebé unicornio. Lo mandan a examinar y ya me dice la doctora, pues sí es canceroso. Dice, me hubiese gustado que haya sido el Wilms tumor, pero no lo es. Dice, es un tumor llamado radoides tumor. Dice, por lo regular da en el cerebro o en los huesitos. Dice, no sabemos por qué a ella le dio en el riñón. Y pues a lo que yo le contesté, ¿qué tenemos que hacer? ¿Qué vamos a hacer? Y ella me dice, ya, tenemos que darle radiación y quimioterapia al mismo tiempo para atacarlo porque es muy, muy maligno. A los 22 días empezó a perder el pelo, muy rápido. Empezó a perder el pelo, empezó a ponerse amarillita. Sabíamos que era parte de las quimioterapias. Ella lo tomó por un año aquí en el hospital. Y ahorita lo está recibiendo en casa. Yo le estoy dando quimioterapia oral por en la mañana y en la noche. Lo peor fue cuando un día me toca un cuarto enfrente de la campanita. Yo miro a una niña que estaba tocando su campana y dijo, wow, qué bien, yo bien contenta. Dije, mira Magali, una niña está tocando su campanita, ya terminó, ya se va a ir a su casa. Entonces era la hora del almuerzo. A lo que yo salgo del hospital y estaba parada en el elevador. Cuando abre la puerta veo una cama, pero estaba tapada de blanco y un security y una enfermera. Entonces, pues yo sabía lo que era. O sea, como que se me vino mucho miedo a mi mente. En ese momento yo corrí al cuarto de Magali, la abracé y decía, no, mi amor, todo va a estar bien. Como que se me metió mucho esto. Y ya para la tarde yo pensaba y decía, ¿cómo es posible que la vida sea así? Mi deseo para mi hija, pues verla libre de cáncer. Que sea una niña como lo era antes, era ella alegre, siempre cantando, bailando, modelando. Pues la verdad no le deseo a ninguna madre pasar por todo esto, porque no es fácil. Y más cuando tu niña es la alegría de la casa, porque Magali es lo que es para nosotros, la alegría de la casa. Pues a mí sí me gustaría invitarlos a que fueran un creador de milagros y pues sí me gustaría que hubiera más personas que quisieran crear milagros en estos pequeñitos. Y más porque pues en estos casos los niños no pueden esperar.
3: Por favor, ayúdanos.
0: Mi vida. 1-800-680-3622. 1-800-680-3622. Magali cerró esta historia diciéndote, por favor, ayúdame. ¿Tendrías el corazón de decirle a una pequeñita, no te puedo ayudar? Discúlpame, pero esta vez no. Ahí para la otra. Bueno, más tarde. Sí, más tarde lo voy a hacer. Desafortunadamente tenemos esa mala cultura de decir más tarde lo voy a hacer y no llega. Ese más tarde nunca aparece. ¿Tendrías el corazón de decirle en este momento a Magali viéndola a los ojos o a su familia,
4: No, pues es que no. No, es que es mucho dinero. Ay, ya quisiera yo esos $20. Bueno, 67 centavos al día ya los quisiera yo. 1-800-680-3622. 1-800-680-3622.
1: Márcale, es el 1-800-680-3622. Recuerda, todas las donaciones se quedan aquí para ayudar al hospital Texas Children's y ayudar por extensión a los niños y las familias de tu comunidad. Vamos a darle las gracias a Ezequiel R., que ya se reportó como creador de milagros, a Juan AR de Houston, los dos también, como una muy buena donación. Otro creador de milagros fue Nayeli R., de aquí, de la comunidad, que ya se reportó.

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0: Y el amor verdadero es el que le tenemos a nuestros hijos, a pesar de que a veces hagan berrinches, a pesar de que a veces tengan el cuarto desordenado, de que se quiten la pijama y la avienten por aquí, la avienten por allá, de que algunas veces ni el plato donde comen recogen. Pero ¿sabes qué? Hay muchos papás que en este momento quisieran vivir cada una de esas experiencias que yo te dije que podemos estar viviendo como papás día a día y no las pueden vivir porque sus hijos llevan meses, semanas o años en un hospital, en el hospital Texas Children. Que si no sale una cosa, que si sale otra, que si no se agrava una y que se agrava otra. Y hay papás que tienen que dejar literal de trabajar para dedicarse al 100 a sus hijos. Y médicamente, el hospital Texas Children en todo momento está ahí y no les niega la ayuda. Ellos no les preguntan si hablas inglés, si no hablas inglés, si naciste aquí en Estados Unidos, si de dónde eres. A ellos lo único que les importa es encontrar la cura y darle el mejor tratamiento médico a tus pequeñitos o a esos pequeñitos. Hemos escuchado tantas historias. De hecho, a mí me encantaría que si tú tienes una historia del hospital, me llames, me la cuentes y la compartas con nosotros. Que tú seas ese portavoz, que tú seas esa mamá, esa abuelita, esa tía, que me ayude a impulsar a toda esa gente de allá afuera, a todos y cada uno de mis radioescuchas, que yo sé que tienen un corazón de pollo igual que yo, a que hagan su donativo. A José, a Alberto, a Nico, que todo el tiempo me están pidiendo canciones. A Silvino, que todos los días me dice, Nelly, no me mandaste saludos. Silvino, ya donaste, ya hiciste tu aportación, ya te convertiste en un creador de milagro. Hay muchas razones, Dani, muchas, muchas razones por las que hoy necesitamos más creadores de milagros. Estamos llegando exactamente a las 2 de la tarde con 30 minutos. ¿Y cuántos nos faltan, mi Dani Bello?
1: Todavía nos faltan 8 más. 8 que se reporten al 1-800-680-3622. 1-800-680-3622. Gracias a José G. de Houston. Una aportación muy buena de una sola vez para los niños. Gracias, a Roberto, Roberto S., Betito. Gracias por tu donación mensual, $20 al mes para los niños, es creador de milagros. Beril Z de Pearland también hizo una donación de una sola vez. Gracias. Josefina G de Dayton ya también aportó para los niños, $100. Gracias. ¿Y quién más tenemos aquí? A Fernando S de Houston, también otro creador de milagros. Y el último nombre que vamos a pasar, mientras tanto, es Apolinar G. Ellos ya habían participado, no los habíamos mencionado, así que no piensen, ah, ya, ahí mencionaste como 8, no, son 6, 7, pero ya los, habían participado en tiempo anterior. Así que todavía necesitamos esos 8 llamaditas para llegar a nuestra meta de la hora. Y pues tú nos puedes ayudar, es bien fácil. Deja un lado la falta de compromiso, la indecisión o a veces
0: la duda.
1: Es miedo o duda y pensamos que, oye, ¿qué va a pasar? No pasa nada, te vas a sentir bien, vas a ayudar, vas a hacer el bien. Y mira, algo bien importante de esto, Nelly, es que esto es un donativo, es un regalo de parte de nuestro radioescuchas a los niños, así de fácil. Y eso quiere decir que no es un cobro ni es un pago, porque no es un negocio esto. Tú estás dándolo a una causa sin fines a lucro. Perdón. Claro. Y te menciono eso, perdón. Menciono eso rápidamente porque hay personas que dicen, no, porque si le entro y luego si ya no puedo, no pasa nada. Si ya no puedes, simple y sencillamente se paran. Nadie te va a decir, nos debes tanto. No se debe, está regalándolo. Así que no lo veas de esa manera. 1-800-680-3622.
0: 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Y también a través de mensaje de texto. Agarra tu celular como si le fueras a mandar un texto al amor de tu vida. O así como les escribes a tus hijos, hijo, ya llegaste. O como cuando estás detectando o revisando si ya se subieron al bus. Yo sé que hay muchos niños que en este momento tienen toda la semana de vacaciones. También puedes mandar un mensaje de texto al 34984, 34984, con la palabra norte. Y ahí automáticamente, en cuestión de segundos, vas a recibir un link, muchas letras azules, le das clic, lo abres y ahí comienzas a hacer todo lo que es el proceso para donar. 1-800-680-3622. 1-800-680-3622. Por favor, ayúdanos. Nos faltan ocho. Y yo sé que uno de esos ocho puede ser tú.

0: están? Yo estoy súper contenta porque poco a poquito, ahí vamos así como que, ay, como que estoy jaloneando y jaloneando, ¿verdad? Pero yo estoy segura que vamos a llegar, mi Dani. 1-800-680-3622, 1-800-680-3622. De verdad que te abro la línea telefónica, 832 272-0472, 832-272-0472 es la línea telefónica aquí en el norte. Si tú me quieres contar tu historia, si tú me quieres ayudar a decirle a toda esa gente por qué es importante donar, por qué es importante convertirte en un creador de milagros del Texas Children, por qué es importante aportar. Hace ratito me llamó mucho la atención, Dani, porque yo te voy a decir algo. Mi hija tiene seguro médico por parte de su papá, ¿no? Y hace poquito la pediatra me dijo que veía algo raro en su columna vertebral. Y me dijo, vamos a ponerla en observación en 6 meses. Okay. O directamente nos vamos a que le hagan rayos X y le hagan un estudio de la espalda, ¿verdad? Uh-huh. Y yo le dije, no, de una vez. O sea, de un mes. De verdad me sorprendió porque me mandaron a una de las clínicas, de las miles de las clínicas que tiene Texas Children. Sí. Y me sorprendió las máquinas, los instrumentos. Mm. O sea, haz de cuenta que yo como que estaba entrando a un hospital, pero era una clínica.
1: Sí.
0: La atención médica, señores, tan, tan especial. Y justamente cuando estaba esperando que pasaran a Danelli, llegó una señora con una niña con autismo. Y ya sabes que a mí no se me da eso de platicar, ¿no? Entonces me puse a estar ahí de chismosa y a platicar con ella. Y ella me platicaba todos los estudios y los tratamientos que le han hecho a su niña. Porque aparte de tener autismo, la niña tiene otras enfermedades, se convulsiona. Y yo dije, wow. Y a veces yo, como mamá, y creo que muchas mamás, y no está mal que lo sintamos, nos sentimos cansadas, nos sentimos agobiadas. Imagínate estas mamás que pasan horas, semanas, meses, uh-huh, de un tratamiento a otro tratamiento. Ellas también necesitan ser acobijadas.
1: Claro. Sí. Mira, hay jovencitos, niñas, niños, que toda su vida van a depender de sus padres. Escuchemos la historia cuando terminábamos el turno de Gerardo Aparicio, la historia de Alexis Ontiveros. Y ese niño, pues, no puede hacer nada por sí mismo, ¿no? Entonces, él está ligado a sus padres, a su mamá, por el resto de su vida. Y eso también trae a mente otra cosa, ¿no? Que los padres tienen siempre esa preocupación. Va a llegar un momento donde ellos ya no van a poder o ya no van a estar. ¿Y qué va a ser de sus hijos? ¿Quién va a cuidar de ellos? El peso de eso es mucho, ¿no? El saber que hay un equipo en el Texas Children's que le dice, mire, no se preocupe. Si llega a pasar algo, aquí estamos nosotros. Nosotros le vamos a echar la mano. Él o ella es paciente de nosotros y siempre lo vamos a cuidar. Es una, hasta cierto grado, cierto alivio, ¿no?
0: Tranquilidad como papá, una,
1: sí,
0: paz.
1: Saber que hay alguien que se va a conmover, porque hay situaciones, Nelly, tú lo sabes, que hay mamás solteras y papás solteros aquí que no tienen ninguna otra familia, que la familia quizás está en México, en Centroamérica, en Sudamérica, en el Caribe, y son los únicos, y tienen ese niño o esa niña.
0: De hecho, te voy a interrumpir, el año pasado que hicimos el recorrido, a mí me tocó escuchar justo cuando íbamos a pasar al área donde están lo de las quimioterapias, una mamá, y me acuerdo perfectamente, era una mamá argentina, y le preguntaron a ella si tenía familia aquí, y ella dijo no. Nos trasladaron directamente para acá. Me estoy quedando muy cerca de aquí y no tengo a nadie. Y tampoco sé hablar inglés.
1: Imagínate.
0: Y yo así con ganas de yo te ayudo. Uh-huh. O sea, puedes venirte a mi casa, no importa. Yo te doy hospedaje ahí. Me dio tanto pesar. Y venía con una niña, yo creo, no más de 7, 8 años. Y la niña como si nada, jugando, o sea,
1: sí, no
0: sé
1: si,
0: obviamente no se dan cuenta, obviamente no dimensionan la gravedad o no saben la dimensión de las palabras que los doctores hablan, pero eso me sorprendió muchísimo. Argentina, sin conocer, uh-huh, a nadie, y la señora dijo, vengo llegando.
1: Y no, mira, para que la audiencia lo palpe un poquito más. Imagínate, amigo o amiga que estás escuchando en este momento, que tú fueras, no sé, a un trabajo, te enviaran un trabajo a China y no conoces a nadie y no hablas el lenguaje. Y quizás hay algunos intérpretes por ahí que pueden...
0: Que puede que te ayuden.
1: Sí, pero no los conoces.
0: Exacto.
1: No sabes dónde están. Imagínate que estando allá se enferma tu niño y nomás eres tú y él o tú y ella y no tienes manera de regresar. Se te acabaron los fondos. Y dices, oye, ¿y ahora?
0: ¿Para dónde le doy?
1: Y esas situaciones todos los días se viven aquí. Gente viene de todo el mundo. No nomás de Centro y Sudamérica, no nomás gente latina. Viene gente del África, de Australia. Y he conocido familias de todas partes que vienen al Texas Children's a buscar ayuda porque es un hospital reconocido mundialmente como uno de los mejores para el tratamiento de los niños. Pero en particular nuestra comunidad latina, hay muchos latinos aquí que están, a veces vienen porque tienen que venir para traer el niño, no porque querían vivir acá, pero tienen, como dijiste,
0: las circunstancias los obligan.
1: Y luego les dicen, es que te tienes que quedar porque la niña no se va a regresar. Y imagínate, o sea, es una cosa bien difícil, ¿no? ¿Y por qué te contamos todo esto? Pues queremos que empatices un poco con las situaciones que existen. Esos son los que vienen de lejos. Aquí localmente hay gente que vino a este país, quizás se vinieron solos y luego se enamoraron o tuvieron una pareja y ya no están con la pareja, pero tienen un niño o varios niños y están solos como padres solteros y luego uno va y cae ahí en el hospital necesitando la ayuda. Y queremos que ese hospital siga recibiéndolos con los brazos abiertos y tú puedes ayudar a que eso continúe con una simple llamadita al 1-800-680-3622 y un granito de arena de 67 centavos al día.
0: 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Estamos a casi 10 minutos, 12 minutos exactamente de cambiar de hora. Y nos faltan exactamente 6. Así que, por favor, ayúdanos a llegar a esta meta.
1: Márcale.
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1: Los Rojos, etapa migajera a través del Norte 107.9. Feliz jueves 15 de octubre. Un día magnífico, un día donde respiras, ves a tus hijos brincar, correr. Pero también es un día donde muchos papás no pueden disfrutar de ese privilegio. Conviértete en un creador de milagros. El Hospital Texas Children hoy más que nunca necesita de ti. 1-800-680-3622, 1-800-680-3622. Nos faltan 1 minuto con 40 segundos para cambiar a la 1 de la tarde. 1 minuto con 42. Y nos faltan, sí, con 42, ya saqué mis matemáticas. Y nos faltan 4 creadores de milagro. 4, 1-800-680-3622.

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0: Son cosas de tu corazón, son cosas de todo el equipo y de toda la familia del Norte 107.9. 1-800-680-3622. 1-800-680-3622. Mi Dani, es un radiotón que se va a llevar a cabo desde hoy, desde las 6 de la mañana hasta las 6 de la tarde. Son 12 horas consecutivas. Y mañana viernes también. Son dos días en los que le estamos hablando a nuestra comunidad, a nuestra gente, en la que les estamos diciendo cada una de las razones por las que tu aportación, tu donación, ser un creador de milagro mensual, o si dices, ¿sabes qué? Ahorita, mira, son $50 lo que te, no más. Ok, bien servido. Al final del día, cada cosita va sumando.
1: Claro, claro. Puede ser esa cantidad, puede ser cualquier cantidad, lo que te nazca a ti del corazón, lo que tú sientas que es lo que te intuye, lo que se te mueve, con lo que se te mueve el corazón. No sé, solo se necesita de que tú marques al 1-800-680-3622, 1-800-680-3622, y pongas ese granito de arena y vas a ver que esto se va a ir, como dice Nelly, incrementando. Como por eso le decimos granito de arena, porque son como las hormigas, ¿no? Las hormigas, cada una va trayendo su granito de arena. Y cuando primero te fijas y las ves que se andan moviendo por ahí, no hay el lomito ese ahí. Y de repente, cuando sales, ya está una montaña que tienen ahí, todas que fueron de granito por granito. Y así aquí nosotros lo mismo. Vamos a cada quien poner lo que se ajuste a su presupuesto y a su corazón, y tú decides y marcas 1-800-680-3622. Ahora, ¿por qué estamos haciendo esto? Si el hospital es tan grande, si son tres hospitales y tienen tanta gente que está llegando por ahí, tienen tremendo equipo personal y todo, ¿por qué necesitan la ayuda? Porque es un hospital que depende de la comunidad, es un hospital sin fines a lucro, lo que quiere decir que es un hospital que pide ayuda a la comunidad, porque no tienen inversionistas. No hay una mesa de directiva ahí de inversionistas que se están lucrando de esto. Si acaso llegara a haber algo que sobrara, eso se reinvierte y es cuando ellos pueden expandir el lugar, pueden buscar o agregar clínicas nuevas, pero nunca se beneficia una persona o grupo de personas directamente de ello. 1-800-680-3622. Te explico eso para que te sientas cómodo de que lo que tú estás dando, se lo estás dando a una buena causa, a un hospital que realmente sirve a la comunidad y que nunca rechaza a ningún niño. Todos los niños que llegan por ahí, no importa situación económica o estatus legal, ellos son recibidos y dados el mejor trato y cuidado. Y eso es gracias a estas aportaciones, gracias a la generosidad de cada uno de ustedes que está escuchando, que se toca el corazón. Estamos en la hora de las 3 de la tarde, estamos en busca de, ¿qué serán? Ahora unos otros 10,
0: queremos. ¿Otros 10? Vámonos, 10.
1: 10 más.
0: Ok, 10, va, me late 10.
1: 10 creadores de milagros. Y tomo el espacio aquí para darle gracias a Jairo.
0: Oh. ¡Está Jairo!
1: De South Houston, que ya se reportó como creador de milagros con $20 al mes para los niños. Muchísimas gracias y bendiciones para ti, Jairo, y tu familia. 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Puedes enviar la palabra NORTE vía texto al 34984. Es NORTE al 34984.
0: Y miren, vamos a escuchar la historia de Axel para que sepas otro de los motivos y otra de las razones por las que es importante que tú no lo eches en saco roto y te conviertas hoy en un creador de milagros.
2: Hola, mi nombre es Maynor Barahona.
3: Hola, mi nombre es Astrid Barahona. Mi hijo es Axel, él tiene 12 años.
2: El niño comenzó con un dolor en su pierna. El niño se nos desmayó. Yo llamé al 911, vino la ambulancia y nos lo llevaron al hospital local. Y yo miré que me lo pasaron a un cuarto más grande, a lo cual dije yo, ¿por qué razón? Como a la media hora de estar ahí, su corazón paró de trabajar. Lo estabilizaron y lo montaron al helicóptero y mi esposa se fue con él.
3: Ya le dijimos a nuestra hija de 19 años, mija, tú te tienes que quedar con tus hermanos.
2: Como a los 25 minutos, mi esposa me llamó y me dijo que otra vez él había parado su corazón en el helicóptero. Es una historia muy dolorosa para mí. Pido disculpas porque se me corta la voz. Porque es algo duro recordar.
3: cuando llegamos, ya estaba un gran equipo esperando.
2: Vinieron a descubrir qué realmente pasaba. Pasó de que una bacteria que se llama Streptococcus se le fue a la sangre, se estancó en la cadera, y fue cuando empezó a sentir los dolores en su pierna. Al día 19, la noticia que lo iban a desintubar. Me recuerdo que cuando el niño abrió sus ojitos por primera vez, el doctor me miró y solo cabeció como diciendo, estamos bien. Me lo mandaron a rehabilitación, le hicieron un ultrasonido, me llama mi esposa llorando para darme la noticia de que ya no podían salvar su pierna y la iban a cortar hasta arriba.
3: Y yo me recuerdo que el niño decía, no mami, no mami. Yo le dije, mijo, es para salvar tu vida. Yo te quiero a ti, yo no me importa cómo, pero yo te quiero conmigo. Él me dijo, ok, mami, está bien.
2: Y dijimos, bueno, si es por salvar su vida, pues hay que hacerlo. Como a las 2 horas sale el doctor, se sonrió y dijo, no hubo necesidad de cortar su pierna. A lo cual yo caí al piso.
3: Solo era como tejido dañado que había quedado de las cirugías anteriores. Yo quisiera hacerle la cordial invitación a todos los que nos escuchan a que apoyemos a Children's Hospital. Hace mucho la diferencia porque el apoyo que se recibe de este hospital es una luz de esperanza en medio de la tormenta. Ellos están ahí para apoyarnos en todo momento. Todo el sentido que la palabra ayuda pueda abarcar.
0: Así es. 1-800-680-3622. 1-800-680-3622. Nos fuimos con una meta de 10 creadores de milagro. Nos quedan exactamente 50 minutos para que corra la hora. Sé que en esta hora es muy importante porque es cuando la gente sale de su trabajo, comienzas a cargar tu trailita ya para irla a estacionar, terminaste de hacer un proyecto, un presupuesto, y ya es como que ya vas de regreso a casita. Si durante todo el día, por el trabajo, por el estrés, por el ajetreo, no lo pudiste hacer, tómate 5 minutos. Te prometo, no van a ser más de 5 minutos para que te conviertas en un creador de milagros. 1-800-680-3622, 1-800-680-3622, y también a través de mensaje de texto, Dani.
1: Sí, enviando la palabra norte al 34984, es norte al 3484, y ahí te regresa tu mensajito con un enlace para que tú envíes de ahí la donación.

0: Eran local. Y ayudan a niños y niñas como yo, aquí, en nuestra comunidad. Gracias por tu apoyo.
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0: tarde, exactamente con 20 minutos, 3:20. 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

con 31 minutos, 3 con 31. Regresamos para seguir escuchando las razones y el por qué es importante convertirte en un creador de milagros. Estamos llegando a la mitad de la hora, a la mitad de las 3 de la tarde. Ahorita también regresando le vamos a echar un ojito a nuestras carreteras. 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

0: extraño tu nobleza, extraño tu sencillez, extraño extraño tu buen corazón. Dani, nuestra gente de Houston nunca nos ha abandonado, nuestra gente de Houston siempre tiene un corazón tan noble, un corazón tan piadoso, y de verdad que también quiero aplaudir a todo el equipo médico, a todo el equipo, desde la gente de intendencia, a la gente de mantenimiento que están ahí en el Texas Children, gente que te sonríe muchas veces sin saber qué historia escondes, que te ayudan, que se conmueven contigo. 1-800-680-3622, 1-800-680-3622. Vamos, ¡ay! Yo sé que esa tiene que ser una de nuestras mejores horas. Yo creo plenamente en ustedes, creo plenamente en la bondad, en la empatía, en todas esas abuelitas, en todas esas tías, en todas esas madrinas, en todos y cada uno de ustedes que pueden sumar a este radiotón. Nuestro radiotón para el Hospital Texas Children 2026.
1: ¿Sabes por qué no estamos llegando a la meta como querías, Nelly?
0: Porque nuestra gente se está durmiendo.
1: No, porque nomás estás diciendo que las abuelitas y las tías y las madrinas, y dejaste la mitad de la audiencia afuera, que son los padrinos, los papás. Dicen ellos, pues si quieres que ellos nomás te donen las mujeres, bueno.
0: Okay. No, o sea, general. Vamos ahora a decir a los de los oficios, los yarderos, los freimeros, los dueños de restaurantes, sí, a la gente que trabaja en cocina, de housekeeping en algún hotel, que trabajan en alguna clínica dental, en alguna clínica cosmetológica, en salón de belleza.
1: Todos los talleres que hay donde están todos los mecánicos y los que pintan carros y de nuevo las estéticas, donde las señoras que son dueñas de negocios y tienen sus talleres de que las uñas y que las pestañas y que el pelo y que el spa, que te arreglan la piel.
0: Dermapen, Botox.
1: El Botox y todo eso. Ahí hay billete.
0: Okay. Ah, sí, hay, porque es caro. Mira, eso es caro.
1: Y entonces, pues, si estás escuchando en este momento y estás en una de estas, de este tipo de negocios, pues tómate un espacio, son 2 o 3 minutos entre le pones las uñas a una señora y las pestañas a la otra, haz una llamada.
0: O pon el teléfono en speaker.
1: O también, o dile a alguna de las asistentes, oye, márcale por favor y te voy a pasar la tarjeta para que lo pongas a nombre de nuestro negocio, para que sepan que nosotros también apoyamos.
0: Y de hecho, déjenme contarles algo que yo sé que a Dani no le gusta mucho que lo diga, pero mi Dani, sabes que te quiero.
1: Dime.
0: Todo esto puede ser deducible de impuestos.
1: Ah, no, eso me encanta que lo digas.
0: Todo esto puede ser deducible de impuestos. Así que si de repente vas en tu carro en el 10, en el 288, en el 290, en el 95, frénate, en el 8, ay, cálmate, párale y haz tu donación. Si tienes un negocio de botas, de ropa, una boutique, si eres influencer de TikTok,
1: oye, los que y te venden, está yendo mira, muy mira, los bien, que venden oye, aseguranzas, los que venden bienes raíces, nuestra raza está en todo. Hay abogados, hay enfermeras, hay doctores,
0: paralegales,
1: hay aquellos que están en el IT, en los negocios de no en negocios, pero en la industria de lo técnico.
0: Oh,
1: ¿no?
0: De lo técnico. Okay,
1: todos los que arreglan las computadoras y que los networks y todo eso también escuchan el norte, o sea, no se hagan.
0: Of course.
1: Claro que sí, puro Monterrey ahí, ¿no? Y muchos ingenieros, ¿no? Así que invitado, la invitación es para todos, no importa quién sea, dónde estés, cómo estés, mientras tú quieras ayudar, las líneas están abiertas para ti. Y el texto también, 1-800-680-3622, 1-800-680-3622, es el número que marcó nuestro amigo Raúl, dice por acá.
0: Rosie, por ahí tenemos Rosie también.
1: De Houston, gracias Rosie por ponerse la mano en el corazón y marcar al 1-800-680-3622 y ayudar a que los niños tengan un hospital que cuide de ellos a todas horas, todos los días, todos los años. Y hemos estado mencionando que ya este es el 11º Radiotón, que son 11 años, y yo decía en la mañana con Gerardo, le digo, imagínate, había bebitos cuando empezamos que eran bebitos prematuros, que hoy por hoy, gracias a ese apoyo, tienen 11 o 12 años ya. Había niños ahí de 10 años que ya tienen 21, 22 años, que ya son papás algunos de ellos o mamás.
0: Claro.
1: Y algunos otros son profesionales o están terminando su carrera de la universidad. en lo que sea. Y todo eso fue posible porque hubo un hospital que dijo, no se preocupen, aquí los vamos a cuidar, los vamos a atender. Y se sanaron y se recuperaron y salieron y están con bien. Y pueden hacer sus vidas gracias al apoyo tuyo, porque el hospital abre las puertas, pero necesita el apoyo para poder dar el cuidado. 1-800-680-3622.
0: 1-800-680-3622. Así como tu carrito necesita gasolina o diésel para llevarte de un lugar a otro, así como tú necesitas, no sé, tu comidita, tu ensaladita, tu sopita y tus vitaminas para sostenerte y para echarle ganas a la vida, irte a trabajar y rajártela todos los días y sacrificarte todos los días por tus hijos o por darles una mejor vida a tu familia, así el hospital necesita de estas donaciones. Señores, si ustedes supieran las cantidades que se gastan en un tratamiento, en una quimioterapia, en una cirugía, y todo esto es sostenible gracias a tu donativo, gracias a que tú te conviertas en un creador de milagros. 1-800-680-3622. 1-800-680-3622. Oigan, una canción del Hígado. A mí me encantaría que los chicos del Hígado también se mochen. Los taqueros.

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Te pido con todo mi corazón que te conviertas en un creador de milagro, que no lo eches en saco roto, que no lo dejes para mañana. Dicen las abuelitas, haz lo que puedas hacer hoy y no lo dejes para mañana, porque el mañana no existe. El mañana es incierto. El hoy, el ahorita, es lo único que tenemos seguro. 1-800-680-3622, 1-800-680-3622.

0: 1-800-36-22. Marca ya.
1: Así es, marca ya, marca ya, por favor. Ayúdanos a llegar a la meta. Estamos casi a 12 minutos antes de arrancar una nueva hora y a mí me encantaría, de verdad me encantaría poder leer tu nombre, saber si vienes de Bowman, de Port Arthur, de Atascosita, de Magnolia, de Orange, de Baytown, de Alvin, de donde sea, que tú te convertiste en un creador de milagros. 1-800-680-3622, 1-800-680-3622. Me voy a conectar a través de Facebook Live y ahorita en un ratito más también a través de TikTok para poder platicar con todos ustedes. Pero vámonos rápidamente al reporte del tráfico. Maneja con precaución. Hay un accidente donde está un camión de 18 ruedas y un vehículo comercial sobre el 610 dirección este. La circulación está detenida exactamente en la intersección o conexión con la Clinton Drive. Unidades de emergencia ya están en la zona. Por otro lado, también hay otro accidente donde están involucrados dos vehículos sobre el carril derecho en el 45 Norte en la conexión con el 242, así que trata de evitar la zona y utilizar vías alternas.
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0: Pati, ¿no te has convertido en creador de milagros? No, ¿cómo crees? No te lo puedo perdonar ni te lo puedo creer. 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

0: El norte, son las 4 de la tarde, exactamente 4 de la tarde con 4 minutos. 4 con 4, arrancamos una nueva hora de este Radiotón para nuestra gente, nuestra familia, nuestros amigos, nuestro hospital Texas Children 2026, nuestro Radiotón 2026 para el hospital Texas Children. Quiero, mi Dani, empezar, pero así en corto, rápido con la historia de Brenda, para que escuchen el por qué es tan importante, por qué es tan esencial que en este momento y en esta nueva hora tú te conviertas en un creador de milagro. Sabemos que estás dudoso, sabemos que tienes miedo, sabemos que dices, mañana lo hago. No hay mañana, el mañana es incierto. Lo único seguro que tenemos en este momento es el hoy.
1: 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Y así como dicen Eli, el momento es ya, ahora, para que tomes ventaja de la oportunidad de participar, de convertirte en un creador de milagros, para que tú te sientas pues de lo mejor, porque realmente, mira, ponte a pensar las veces que has hecho un bien, que le has extendido la mano a alguien que lo necesita. Quizás te topaste con una persona en la calle que te pidió dinero, quizás fue alguien que se cayó y lo levantaste físicamente, o viste a alguien en la calle que de repente traían una de las neumáticos o llantas del carro flat, y fuiste y les ayudaste, quizás lo llevaste a un garaje a donde le arreglaran eso, o lo que haya sido, que le diste la mano. ¿Cómo te sentiste? Pues súper bien, ¿no? Te sientes muy bien. Es parte de la naturaleza del humano querer hacer el bien. Y aquí tienes una oportunidad de hacerlo, si gustas, de una sola vez, o puedes hacerlo de tal manera que lo haces con una mensualidad como un creador de milagros. Y esa mensualidad que tú vas a hacer, cada que ves que tu estado de cuentas, ahí hay una extracción de una donación mensual, cada vez que salga eso, vas a decir, mira, ahí está lo que estamos ayudando a los niños, estamos haciendo el bien, estamos apoyando a nuestra comunidad, estamos apoyando a los niños, el futuro de nuestra comunidad. Y eso solo se requiere una llamada telefónica. No tengas miedo, esto lo dijimos anteriormente, no es un compromiso legal, es moral, es del corazón, es un compromiso tuyo, es más, ni lo llames compromiso, es una promesa tuya que vas a ayudar a los niños porque entiendes la necesidad que existe y te importa la salud de los niños. Así de fácil, no es complicado. 1-800-680-3622, 1-800-680-3622. Podemos hablar de muchísimas razones, y las tenemos, las hemos estado platicando, pero la razón principal para esto es porque son niños y son familias que están en situaciones muy difíciles y necesitan apoyo. El hospital no se las niega, pero necesita que tú ayudes. Es como una cadenita. El hospital ayuda a la gente, nosotros ayudamos al hospital, la gente se beneficia, nosotros nos beneficiamos porque todos forman parte de la comunidad. 1-800-680-3622, ayúdanos a ayudar.
2: Cuando Brenda tenía como año y medio, le empezó a salir una manchita en el ojo. Entonces la llevamos al pediatra, nos dijeron que la doctora no veía nada, pero nos dijo hay que hacer más estudios, nos mandaron con otro especialista, ya después nos mandaron aquí a Children, tenía un año y medio cuando le detectaron el cáncer. Teníamos miedo, no sabíamos qué iba a pasar. Los doctores nos dieron mucha confianza, muchos ánimos, de que iban a salvar a Brenda, iban a hacer todo lo que estuviera en sus manos ellos. Se le pusieron la primera vez quimioterapia y todo ya estaba bien. Le salvaron un ojito. Regresamos al mes y nos dijo el doctor, el cáncer regresó y ya sabes, viene más agresivo. Hay que operar a la niña ya. La noticia que nos dieron eso fue en Children. Vino el doctor y el intérprete y nos dijeron que Brenda nunca más iba a volver a ver, porque el cáncer venía muy agresivo y tenían que removerle su ojito. Fue lo más difícil eso, decirme al doctor que nunca más iba a volver a ver y decirme que solamente esa vez me iba a recordar mi cara pero Brenda no se despertaba porque estaba muy cansada. Yo me acuerdo que él, antes de que la llevaran a operar, le dije, Brenda, abre los ojos y veme. Le dije, veme por última vez, mija. Siempre recuérdame así. Eso fue lo más difícil.
3: Me recuerdo viendo todas las caras de mis familias. Los pájaros, los árboles, el sol.
2: No sabíamos cómo cuidarla, pero el doctor nos mandó a una escuela especial para niños ciegos y allí nos enseñaron cómo caminar con ella, cómo ayudarle, cómo explicarle.
3: En la casa ella se prepara sus cereales, su sándwich de comer, de tomar, se prepara ahí todo ella. Soy independiente. Me gusta saber que todos están felices.
4: Mi sueño para Brenda es que toque el piano, que termine la escuela, que sea psicóloga.
3: Quiero ser como una psicóloga o alguien que le ayude a los niños, porque me gusta entender a los niños como si a veces tienen problemas y todo eso. Les doy gracias a Children's para cuidarme y para salvar a todos los niños que ha podido ayudar y las familias que le han dado todo el trabajo que pueden.
0: Gracias, Brenda. Gracias por tu historia, a ti y a tu mami. Y ay, no, es que, o sea, yo no me imagino.
1: Te llega.
0: O sea, no me imagino que le tengas que decir a tu hija que abra sus ojitos porque va a ser la última vez que te va a ver.
1: Imagínate.
0: Y que va a ser la última vez que va a recordar cómo son tus ojos, tu cabello, y que tendrá que aprender a hacer todo eso con sus manos, porque sus manos se van a convertir en sus ojos. De verdad, me parte mi corazón. O sea, yo a veces no entiendo cómo los niños tienen que sufrir cuando los niños tienen que ser solo niños y hacer travesuras y ser contestones y a veces quererte llevar la contraria. Y de verdad que amo el trabajo que hace el hospital y todo el equipo. O sea, si yo pudiera meterme en el corazón de todos ustedes y decirles, come on, despierta, come on, vamos, ayúdanos a llegar a la meta, ayúdanos a que todos estos niños y todas estas familias sigan teniendo la esperanza de seguir siendo atendidos, de que sus tratamientos se concluyan, de que probablemente como la historia de Brenda, que perdió su ojito, pero tiene que seguir con tratamientos, tiene que seguir con revisiones. Y Bella, o sea, ella quiere ser una psicóloga, ella quiere ayudar a otros niños que probablemente van a estar peor que ella. O sea, es una cadenita, lo decías hace ratito, bien dicho, Dani. O sea, esto es una cadenita, nunca sabes a quién vas a ayudar. No necesitas creer en Dios, necesitas creer en ti. Si crees en Dios, obviamente es mucho mejor, porque Él nos hizo con tanto amor, dio su vida por nosotros. Y nosotros ahorita lo único que te estamos pidiendo es que te conviertas en un creador de milagro, que no veas tanto el dinero, sino que veas la magia y el amor que se puede hacer con ese donativo.
1: Solo se requiere una llamada. Primero, decidir. Hay que decidir. Si a ti te conmueve como a Nelly esta historia de saber que padres pues tienen que vivir desafortunadamente estas situaciones y enfrentarse a cosas que realmente son crueles en la vida. Vamos a ser muy honestos, esto es muy cruel. Por eso le llega a Nelly de esa manera, porque ella tiene una niña y no se puede imaginar tener que decirle ella a su propia hija tales palabras. Y yo me imagino que tú también, que estás escuchando, estás en la misma situación. Has de decir, wow, eso es tremendo, eso es algo bien, bien difícil. Pero imagínate si aparte de eso no existiera un Texas Children's donde le puedan dar la atención a Brenda y ayudarle a ponerla en contacto con personas que entrenan a los ¿qué es la palabra correcta?
0: ¿Terapeutas?
1: No, los que no pueden ver. Menos vidente, o ¿cómo dicen? Sí, o sea, el término genérico es ceguera, pero el punto aquí es que perdió la vista y en el hospital le proveen a alguien que le ayudó a entrenar a vivir una vida sin sus ojos, sin la vista física. Como dijo Nelly, ahora sus manos y su tacto viene siendo como sus ojos. Y el que también haya ahí profesionales con psicología y psiquiatría que pueden ayudar a los padres y a la familia a sobrellevar ese peso, ¿no? Porque aunque Brenda dice, yo soy independiente y cuánto, es porque le ayudaron a ella para que no...
0: Le dieron esa fuerza,
1: sí, el trauma no la tumbara tan fuerte, ¿no? Y su mamá obviamente también recibió atención, ayuda, apoyo, para poder también llegar a un punto donde se sienta, pues, que es algo que puede tolerar, algo que puede vivir con ello. Pero igual, cuando lo recuerda, como lo acaba de recordar en contando esta historia, pues se le viene todo encima de nuevo. Y tu participación, tu apoyo con esos granitos de arena que pones por ahí, ayuda a que el hospital pueda seguir dándole este tipo de atención a los niños. Son cosas que a veces vienen, mira, porque dicen, y no pudieron haber hecho algo por ella. Sí, hicieron, le previnieron de que ese cáncer se le fuera al cerebro y le quitara la vida. Eso, por eso tuvieron que quitarle los ojos.
0: Y aparte, como decía ella, o sea, ya venía...
1: Demasiado agresivo.
0: Y vino demasiado agresivo después. O sea, uh-huh. Ya ellos, dentro de ellos, ya habían cantado victoria. Ya habían dicho, ya, bendito Dios, ya se acabó. Y de repente, sacarrácatelas, ¿no? Viene de una manera más uh-huh. agresiva, lo que conllevó a que Brenda perdiera su ojito.
1: Y mira, vienen cosas nuevas ahora con la IA. Se están desarrollando tantas cosas a nivel de la medicina. Cosas que ya estaban en proceso. Hace unos años una noticia de que le habían implantado una cámara a una persona que no tenía vista y pudo ver por primera vez. Entonces, la tecnología está avanzando bastante.
0: A pasos agigantados.
1: Y eso, como les mencioné en la mañana, ahí están estudiando todo el tiempo muchas diferentes condiciones, padecimientos, enfermedades, para tratar de encontrar nuevas curas y nuevas maneras de tratar esto, y eso en parte es financiado por estas donaciones. 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

0: 34 minutos, 4:34. Oye, les quiero compartir algo y tengo en la línea telefónica a alguien muy, muy especial para mí. Pero antes, vamos a ver cómo están nuestras carreteras en este regreso a casita. Maneja con precaución, accidente sobre el 288, dirección norte, en la conexión con la Macquarie Street. Hay dos vehículos involucrados. Por otro accidente, también por otro lado, otro accidente en el 290, dirección norte, exactamente en la rampa de conexión con la West Road. Por favor, utiliza vías alternas. Piensa todas las cosas bonitas que estás por llegar a casita y disfrutar de una rica comida que a lo mejor te hizo tu mami, tu esposa, o pasaste a comprar comida y vas a tener la bendición de quedarte en casita a disfrutarla. O tal vez ya saliste de trabajar y fue un día pesado en tu trabajo, complicado, la cuesta de que ya casi llega el fin de semana, pero vas a llegar a tu casita, a dormir en tu cama, a abrazar a los tuyos. Tal vez probablemente los tuyos están en tu país, pero sabes que están sanos. No vas a pasar la noche en un hospital. No estás escuchando el ruidito de las máquinas de los hospitales de que estén monitoreando el corazón de alguien. 1-800-680-3622. 1-800-680-3622. Y yo les dije que yo quiero compartirles algo. Hace mucho tiempo que yo no la pongo al aire. Va saliendo de la escuela, va saliendo del colegio. Mi mami, que es mi ángel, que es mi luz, es mi fuerza cuando siento que me estoy cayendo, fue a recoger a mi chamaca, a Danieliuskis, a la escuela, y me llama ahorita y me dice: mamá, no llores. Y le explico el porqué de este radiotón. Y me dice: mamá, yo quiero decirle a la gente que por favor donen dinero, que ayuden, porque yo he ido muchas veces al Texas Children. ¿Te acuerdas, mamá? ¿Te acuerdas? Y le digo: sí, claro, me acuerdo. ¿Danieli?
1: Sí.
0: A ver, ¿qué nos quieres decir, mi vida?
1: Hola, me llamo Danieli, la mamá, soy la hija de mi mamá, Danieli, y te quiero decir mucho, mucho, porque yo siento mucho, mucho, mucho feliz que puedes donar dinero a Texas Children Hospital, porque hay niños que no tienen cabello, que no pueden caminar, que no pueden ver, que tienen su corazón malo. Y te queremos decir, por si, que pueden donar a Texas Children Hospital.
0: ¿Saben? Para mí lo importante que es que mi hija les pueda compartir esto. Tal vez como mamá puedo cometer errores y a veces soy muy enojona y soy muy gritona y a veces siento que le exijo demasiado a mi hija. Pero tengo una niña con un corazón tan hermoso. Tengo una hija que bendito Dios está sana y puede correr, brincar y hasta hace berrinches y los hace muy bien. Y no me imaginaría el tener yo que estar en un hospital, el tener que estar con la incertidumbre y con la zozobra de cómo va a salir, va a poder abrir sus ojitos. Tengo otra hija que es mi hija adolescente y ustedes lo saben que yo adoro a Delilah y Danieli lo sabe. Y tampoco me imagino tener que llevarla al hospital por alguna emergencia. De verdad les pedimos con todo nuestro corazón que se conviertan en un creador de milagros. Hay muchas herramientas para donar, vía telefónica, vía mensaje de texto, vía las plataformas y redes sociales. 1-800-680-3622, 1-800-680-3622. Si tienes un hijo en estos momentos, que ya llegaste a casa y te abrazó, que ya te llamó: papá, hice esto, ¡ey, campeón! Estoy a punto de llegar. Hazlo por ellos. Creémosle y eduquemos a nuestros hijos a que tengan la bondad de poder ayudar a otros, que tengan el corazón y la empatía de saber que hay niños de su edad que están sufriendo y hacerlos niños agradecidos con la vida, agradecidos con Dios,
1: sí,
0: de que tienen todo. ¿Algo más que les quieras decir, Danieli?
1: ¿Se los puedo contar una historia?
0: Ajá.
1: Ok. So, mi mamá, sí les voy a contar, ¿ok?
0: Ok, a ver, cuéntales.
1: Mi primo, él tenía... ¿Qué sabes, mamá, sí?
0: Tengo un sobrino que viniendo de un viaje de México, se convulsionó, le dieron unos ataques epilépticos, se convulsionó en el aeropuerto y lo tuvieron que trasladar del aeropuerto en ambulancia de emergencia al hospital.
1: Sí.
0: ¿Y qué más?
1: Y also hay niños que, como mi amigo, está en mi clase, él tenía cáncer, se llama Logan, él tenía cáncer y ya salió y ya está muy bien.
0: Y Logan ya va contigo y hace todos los field trips y hace actividades contigo, Logan, ¿verdad, mi amor?
1: Sí.
0: Te amo mucho, hija, ¿ok?
1: Ok.
0: Gracias, adiós. Hija. Bye, mi amor, que Dios te bendiga. Te amo.
1: Please donate.
0: Eso. Porfis donen. Porfis donen. Mi hija se los acaba de pedir. Mi hija les acaba de pedir que donen, que se conviertan en un creador de milagros. 1-800-680-3622. 1-800-680-3622. ¿Me puedes ayudar a llegar a la meta? ¿Me puedes echar la mano en llegar a ese objetivo?

llegaste a tu casita, si al lado de ti va tu hijo, tu hija, tu sobrino, a mí me encantaría que esas vocecitas tan hermosas y tan dulces me ayudaran a motivarte. Me ayudaran a motivar a cada una de las personas que todavía está dudosa, que todavía se cuestiona si vale la pena convertirse en un creador de milagros. 1-800-680-3622, 1-800-680-3622. Si te gustaría llamarme aquí a cabina y poder dejar que ese príncipe o esa princesa me ayuden a que otros pequeñitos motiven a sus papis para donar, 832-272-0472.

0: 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Estamos a punto de irnos a una pausa comercial, pero tengo a una princesa que quiero muchísimo, aunque no lleva mi sangre, aunque no llevamos el mismo apellido. Es una niña que amo con todo mi corazón, a ella, a su hermano, a sus papis. Ellos son mis amigos venezolanos, mi familia venezolana, de la que tanto les he platicado, de la que muchas veces les he dicho, es que este fin de semana requete comí con esos venezolanos. Y hay una niña que quiero, que adoro, que de hecho es la mejor amiga de mi hija, Bianca Bellucci. Y ahorita que estaba platicando con su mamá sobre este radiotón, ella, uno de sus sueños es ser doctora. Bianca, ¿cómo estás, mi niña hermosa?
1: ¿Estás tú?
0: Yo estoy muy bien, ¿y tú?
1: Muy bien.
0: Oye,
1: hola.
0: Platícame, ¿a ti por qué te gustaría ser doctora?
1: Porque me gusta ayudar a las personas. So, si ustedes podrían donar al menos $1, sería gran para el hospital de Texas.
0: Y, mi amor, tú que convives con otros niños, que en tu colegio hay niños especiales, que te ha tocado ver amiguitos que se enferman, amiguitos que faltan al colegio porque están enfermitos, ¿qué te gustaría decirle a esos papis o a esas mamis que lamentablemente ahorita uno de sus hijos está en el hospital?
1: Que solo que empujen y que estén bien y que todos van a estar bien y no se preocupen. Y todos los amamos en este mundo.
0: Gracias, mi vida.
1: Y que no pierdan la fe.
0: Gracias, mi amor. Te amo con todo mi corazón. Gracias a tus papis, gracias a tu hermano, a la abuela, bueno, a las abuelas. Y gracias a ti también por tener un corazón tan generoso.
1: Donen todos, por favor.
0: Gracias, mi niña. I love you.
1: Yo también.
0: Esta vocecita de esta princesa pidiéndote que dones. Pidiéndote y diciéndote que no pierdas la fe. A veces Dios usa a estos niños para darle fuerza a esos papás que sienten que ya no pueden. Para darle fuerza y esperanza a esos papis que sienten que lo que hacen y hacen tal vez no tiene el resultado que están buscando. 1-800-680-3622. 1-800-680-3622. 1-800-680-3622. Gracias a Ana, gracias a Santiago. Gracias, por supuesto, a Jessica. Gracias, mi amor, gracias. De Galena Park, de Houston. Gracias también a Miguel. Gracias, Miguel. Que Dios bendiga ese dinero. De verdad, que Dios te lo bendiga y te lo multiplique. 1-800-680-3622.
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1: Así es, el norte 107.9, 5 de la tarde, exactamente con 5 minutos. 5 de la tarde con 5 minutos. Llegamos pues ya a las 5 de la tarde. Gracias a todos y cada uno de ustedes por seguir siendo parte de este Radiotón, por seguir sumando, por seguir diciendo, Nelly, no te vamos a dejar sola. Nelly, vamos a sacar la casta. Nelly, vamos a echarle ganas. Vamos a demostrar que no somos gente que nos conformamos, que somos gente que ayudamos, que tenemos un corazón extremadamente tierno, bondadoso, generoso. Por eso, quiero recordarte que si durante todo el día, por una u otra o X circunstancia, no has podido convertirte en un creador de milagros, todavía lo estás dudando, todavía estás así como que, ay, lo haré, no lo haré, ¿qué carambolas hago? Yo te puedo decir que la satisfacción tan grande, que la satisfacción que tu corazón va a tener va a ser espectacular. Hay tantos niños prematuros que nacen todos los días. Algunos con alguna enfermedad, algunos con una cirugía a esa edad tan chiquita, esos días, horas de haber nacido y tienen que tener una cirugía o tienen que estar en incubadoras. ¿Sabes el costo que lleva el poder mantener a un bebé en una incubadora? Es muchísimo. Y todo eso se cubre con los donativos que tú haces, con los donativos que tú aportas, con la lana que tú donas. 1-800-680-3622. 1-800-680-3622. La hora pasada no puse una meta, yo dije lo que se junte, lo que llegue, lo que se done. Y esta hora quiero hacer lo mismo. Lo que se done, lo que se junte, lo que la gente quiera dar. Saludos a mi gente de Deport, mi gente de South Houston, mi gente de Bowman, Port Arthur, Atascosita, Orange, Magnolia, mi gente de Katy, de Woodlands, de Pearland, mi gente de Alvin, la gente de allá de Missouri City, la gente de Spring, de Cypress. Escuchemos esta historia.
2: Pues mi nombre es Claudia Arias y tengo un niño, Julio Eduardo Velastegui, de 18 años, con un cáncer en la etapa 4 final, en cáncer de riñón, con metástasis a los lymph nodes, a los, y ahora ha hecho metástasis a la espina dorsal y al pulmón izquierdo. No hay mucho por hacer por mi hijo, pero me he sentido muy respaldada en el hospital. Es más, mi hijo se siente muy seguro de estar aquí, aunque sabe que no le queda mucho tiempo. Sentimos el amor, nos enseñaban qué iba pasando en el cuerpo de mi hijo y a mi hijo también. Julio está en una condición crítica, solamente con medicinas para el dolor, en un cuidado paliativo o probablemente hospice, sin quimioterapia en este momento porque su cáncer avanzó a pasos agigantados en un mes, dos meses, avanzó. Está consciente de la situación, pero se siente muy feliz de estar en este hospital. Le dicen que se quiere ir a la casa y dice que no se quiere ir, que se siente seguro con los médicos, con los meetings, con la compañía de la gente que está aquí. Está muriendo dignamente, diría yo. Wow. Está muriendo dignamente, con conocimiento, sin dolor y con el apoyo del hospital. Es duro, pero para mí es admirable, yo lo admiro. Yo lo admiro cuando recibe a sus amigos y se viste, se pone loción, se pone sus cadenas. Ayer lo hizo, le tomé fotos, se pone su gorra, su cachucha y se sienta con sus amigos a recibirlos como si no estuviera pasando nada. Y sus amigos se sorprenden de verlo con 100 libras de peso. Para él está viviendo lo último, feliz. Y yo admiro eso, yo lo admiro. De verdad que lo admiro. Cuando no hay nada que hacer, de pronto Dios le está dando tiempo más de vida. Y además de que Dios le está dando tiempo vida, el hospital está dando calidad de vida a mi hijo. No es fácil ver que tu hijo se está muriendo y que médicamente hasta aquí llegamos. La mejor forma de dar es darle a los niños. ¿De qué manera? Para que haya un soporte como me lo han dado a mí en este hospital, un soporte monetario. El hospital lo necesita para seguir viviendo y subsistiendo hasta ahora. si las personas pueden hacer donaciones, yo creo que este es el lugar correcto. Están oyendo y escuchando el lugar correcto donde lo pueden hacer. Aquí hay miles de niños, mi hijo es uno, donde ha sido bien atendido gracias al soporte, a las donaciones que la gente ha ofrecido en este hospital.
1: 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Estos dos días son mágicos, son de mucha ayuda, de mucho soporte para nuestro hospital Texas Children. Todos los fondos recaudados, todos, señores, se quedan aquí en casa. Todos los fondos se quedan en nuestros hospitales. No lo dejemos para mañana. Falta una hora, porque es desde las 6 de la mañana hasta las 6 de la tarde. De 6 de la mañana a 6 de la tarde. Falta una hora para terminar el primer día. Falta una hora para terminar estas primeras 12 horas. Mañana vamos a estar aquí con ustedes. Mañana vamos a seguir insistiendo, mi Dani. Mañana vamos a seguir hablando de lo importante que es hacer tu donación, hacer tu aporte.
3: Pero todavía no se acaba, Nelly.
1: En un creador de milagros. No, nos faltan exactamente 50 minutos, 50 minutos de esta hora, y sé que lo podemos lograr, sé que lo podemos alcanzar, sé que nuestra gente no nos va a dejar atrás. Y nos va a ir jalando de la mano y que nos vamos a ir todos en conjunto. 1-800-680-3622.

Blanco, no manden a dormir a la gente todavía. Que se vayan a dormir, pero antes que hagan su donativo. 1-800-680-3622. 1-800-680-3622. Ahí vamos. Poco a poquito se está llenando el jarrito. 1-800-680-3622. 1-800-680-3622.

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1: Vamos a echarle un ojito a nuestras carreteras de la Ciudad Espacial y ver cómo es que está fluyendo y cómo es que se está moviendo el tráfico a estas horas. Maneja con precaución, afortunadamente, pues hay tráfico pesadito, pero incidentes solamente se reporta uno en el 610 dirección este, esto en la intersección con la Ship Channel. Así que, por favor, trata de evitar esta zona. Hay dos vehículos involucrados en esta zona. Y lo más importante, no olvides utilizar tu cinturón de seguridad.
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0: 1-800-680-3622. 1-800-680-3622. ¿Sabes que hay muchos niños que tienen el sueño de vivir unas vacaciones inolvidables, de pasar tiempo con sus papis, tal vez a través de internet, de la tableta, de la computadora, han visto lo que es Disney? Quiero recordarte, ¿y por qué lo quiero enlazar? Porque quiero recordarte que mañana estaremos sacando al ganador o a la ganadora que se va a ir a vivir esta gran experiencia. Y me encantaría que si tú eres de las personas que se registró, que si tú eres de las personas que les gustaría vivir esta experiencia, y así como estamos buenos para lo que nos dan gratis y para participar y reclamar y pedir y buscar, y que mañana conoceremos a esta familia ganadora que se va a ir al mágico mundo de Walt Disney World Resort, estar en uno de los resorts, entrar a los 4 parques temáticos, vuelos incluidos. También, así como le has echado ganitas, así en ese mismo, de esa misma manera, le eches ganitas a donar. Le eches ganitas a decir, oye, sí es cierto, ¿cuántos niños quisieran vivir esa experiencia? Uh-huh. Y no pueden.
1: No pueden. Están en una camita, en el hospital, están quizás ahí por un largo plazo. Hay niños que, no muchos, pero sí hay algunos que prácticamente viven su vida entera en el hospital. Y pues es lastimoso pensar en ello, pero es una realidad para algunos de nuestros pacientitos. Y estas donaciones que tú aportas ayudan bastante para que esas estancias ahí en el hospital no sean tan pesadas como lo hubieran sido si fuera un hospital normal. Aquí estos hospitales están equipados, los hospitales de Children's Miracle Network, son hospitales que están preparados y equipados como si fueran, hablando de parques temáticos, así toman la idea de ahí y les ponen sus paredes decoradas de tal manera, con colores, vibrantes. Tienen espacios muy muy
0: recreativos, ¿no?
1: Recreativos
0: también para ellos.
1: Y pero a nivel de jovencitos y de niños, ¿no? Porque saben que si los niños están si no tienen eso, se deprimen porque están fuera de su elemento, no están en una, se sienten que no pueden hacer lo que normalmente hace un jovencito o una jovencita. Y si se deprimen, entonces ese estrés les causa que su recuperación se tarde mucho más. Entonces, por todos lados que lo veas, el que tengan este tipo de entorno en sus hospitales, ayuda bastante a los niños. Y eso no se dio de por sí. Eso se dio porque la gente apoya, porque pueden contratar a decoradores especializados en este tipo
0: ¿cómo se le puede llamar? De recuperación, ¿no? También porque pues sí, los ayuda a motivarse.
1: Pero las personas que trabajan con el hospital son personas que van y se entrenan para ello. O sea, saben, estudian qué es lo que los niños, o sea, qué colores les gustan a los niños.
0: ¿Cómo pudiera diseñar esta habitación para que no sientan que están en un hospital?
1: No es nomás así pensar,
0: ay, ya vamos a arreglarlo.
1: Sí, me gusta ponerle flores. No,
0: le voy a preguntar a ChatGPT. Ya sabes que ahorita todo el mundo dice, ay, déjale, pregunto a mi amiga ChatGPT, te resuelve todo. Sí. Hay cosas que no puede resolver ChatGPT. Hay cosas que son de nosotros. Y una de las cosas que no puede resolver ChatGPT es tu donación. O sea, no es como que, ay, le voy a decir a mi amiga. No, eso lo tienes que hacer tú.
1: Yo te voy a decir algo. Pregúntale a ChatGPT si deberías donarle al hospital local de los niños, a ver qué te dice.
0: A ver, vamos a preguntar. Tú sigue hablando, mi Dani. A ver, 1-800-680-3622,
1: mientras Nelly habla con su comadre ChatGPT. 1-800-680-3622 es el número para marcar, el número donde las operadoras te ayudan a que tú te conviertas en ese creador o creadora de milagros. Nos quedan ya 27 minutos para terminar la hora. Queremos cerrar fuerte con broche de oro este primer día de Radiotón. Vamos a pedirte que nos ayudes a alcanzar mínimo otras 7 llamadas de aquí al tope de la hora. Y si podemos alcanzar 10 o 12, aún mejor. El número es 1-800-680-3622. Todas las donaciones, todos los donativos se quedan aquí en tu comunidad para asistir o para ayudar el hospital Texas Children's, el hospital que nunca cierra las puertas, el hospital que está dedicado 100% a la pediatría, donde atienden más de 4.5 millones de niños, 4.5 millones de encuentros médicos le llaman, de niños de todas partes de aquí, de lo que viene siendo el condado de Harris y las áreas circunvecinas, Brazoria, de todas partes, a los alrededores, y vienen de muchas otras áreas de Texas también, Hay familias aquí del Paso, de San Antonio, de Corpus, de todas partes que vienen buscando esa ayuda, porque este es un hospital bastante bien equipado, un hospital integral, completo, donde encuentran todas las tipos de asistencia para cualquiera que sea lo que aflige a sus criaturas. 1-800-680-3622, 1-800-680-3622, para que te des una idea de qué pasa si tú donas, vamos a decir, $20. Un paquetito de los pañalitos de los niños, de los bebitos prematuros, vale como $12, un paquetito. ¿Y eso va a durar qué? ¿Unos 2 días a lo mejor?
0: 2 días a lo máximo. Mucho.
1: Entonces, si tú donas, vamos a decir, los $20 mensuales, ¿okay?, que equivale a un año a $240, es como si estuvieras comprándole pañalitos a los niños como por unos 6 meses. ¿Okay?
0: Entonces, ¿de qué gran aporte estás
1: piénsalo
0: haciendo?
1: Y eso es nomás un aspecto muy pequeño.
0: Y un pequeñito, solo un bebé.
1: De lo que estamos hablando. Entonces, hay muchas maneras de ayudar, muchas maneras donde tu aportación se canaliza para ayudarle a las familias, para ayudarle a los niños a que se sientan mejor, a que se mejoren, a que tengan los medicamentos adecuados y también, por extensión, para que las familias tengan un lugar donde quedarse si lo necesitan, tengan que comer, tengan transporte, porque mira, aquí han llegado y hemos pasado historias en años pasados de familias que vienen de lejos. Se les quema el carro en el freeway, no tienen transportación, no tienen trabajo porque no viven aquí. Andan los pobres a veces hasta vendiendo tamales, sí, haciendo todo por sus niños. Y el hospital dice, tranquilos, nosotros los vamos a ayudar.
0: No hay problema. Fíjate, te voy a decir lo que dice mi amiga ChatGPT. Pero primero les doy el número 1-800-680-3622, 1-800-680-3622. Voy a tratar de leerlo porque me puso muchas razones. Dice, una de las grandes razones por las que deberías tú donar al Texas Children's Hospital es por el corazón bondadoso. Cada donativo puede hacer que un niño que necesita una oportunidad más para vivir la encuentre, para recuperarse y para disfrutar su infancia. Los niños tienen que vivir su infancia sin dolor, sin preocupaciones, y el Hospital Texas Children's Hospital los ayuda con atención médica especializada, investigaciones que permiten encontrar mejores tratamientos y programas de apoyo para la familia. Ahí te va, dice, y algo todavía más y muy importante, cuando ayudas a un niño, no solo apoyas su vida y su mejor calidad de vida, dan esperanza a los padres, dan fortaleza a la familia y la posibilidad de un futuro que ellos desean tener. No necesitas donar obligatoriamente una cantidad. Puedes tener un compromiso, si así lo quieres, de $20 al mes. O si tu bolsillo y tu economía te lo permite, dar un donativo de 50, 100 o $200. Mi consejo es que dones por bondad, con un corazón generoso, que no permitas, lo voy a decir así tal cual, que no permitas que tu tacañez que no permitas que tu tacañez te opaque las ganas de donar. Recuerda que estos niños y estas familias necesitan de ti. El Hospital Texas Children tiene un gran compromiso y una misión que no se puede cumplir y no se puede realizar si no hay donadores como tú. Estas son mis razones por las que tú deberías de hacer un donativo y no pensar solo en el dinero, sino en el objetivo de ese dinero que estás donando, tal cual lo dice ChatGPT.
1: ChatGPT, ahorita se va a meter al Face esta Nelly para que vean también que no se lo está inventando. Y sí, ¿qué dijo? Dijo prácticamente todo lo que hemos estado diciendo aquí. Así que bueno, y otra cosa que un punto que sacó a relucir ahí al final es y muy bueno, es que mira, realmente hay un dicho que usamos de vez en cuando que decimos, $20 no te hacen ni más rico ni más pobre. Pero ¿sabes qué? Esos $20, que a lo mejor, ojalá y te sobren, ¿ok? Ojalá y sí te sobren. Pueden ocuparse para un bien, ¿ok? Que de ninguna otra manera nosotros individualmente, tú que estás escuchando, Nel y yo, podemos hacerlo individualmente. O sea, tú puedes ir allí al hospital y decir, tengo $20 o X, ¿no? o a lo mejor encontrar una familia y tratar de darle $20, no va a tener el mismo efecto que si lo juntas con todos los otros 20 de todos los demás y se lo entregamos al hospital y ellos lo ponen en obra a favor de las familias. 1-800-680-3622, 1-800-680-3622, 21 minutos para terminar la hora. Teníamos dos llamaditas por ahí y ya se procesaron. Homero de Houston, muchas gracias por tu aportación, por tocarte el corazón. Marvin también de Houston ya se reportó con todos los 240 del año. Así que muchas gracias a ustedes dos. Miguel Q también hizo su aportación, hace ratito lo mencionamos, una muy buena aportación de $700 para los niños, y hay que celebrar cosas de estas porque
0: 1-800-680-3622.

0: 800-680-3622. 5:45, 5:45. Estamos a tan solo 15 minutos de terminar la hora. Y faltan, ¿cuántos faltan?
1: Cinco más.
0: Nos faltan cinco creadores de milagros. Danos esa fuerza, danos esa energía, danos esa esperanza, esa fe, ese amor para que tú puedas hacer tu donativo. 1-800-680-3622.
1: Vamos.
0: 1-800-680-3622. 1-800-680-3622. Ahí te va más despacito. 1-800-680-3622.

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0: 1-800-680-3622, 1-800-680-3622, a través de mensaje de texto al número 34984, 34984. Mi Dani, estamos en la recta final de este primer día, de estas 12 maratónicas horas, que de verdad te lo agradezco muchísimo. Te has aventado toda la jornada, toda la jornada.
1: Aquí estamos.
0: Las primeras 6 horas con Jera, desde pasaditas las 5:30 de la mañana que ustedes llegaron, arrancaron a las 6, después de 12 para acá conmigo hasta las 6. De verdad es admirable tu trabajo.
1: Pues gracias, Nelly, lo disfrutamos bastante, nos da, tenemos una pasión por ello, porque realmente pues hemos conocido familias, hemos conocido a los médicos, a los doctores y a todos los que están envueltos detrás de esto, que es a donde realmente va todo, y es algo que te impulsa. Ese es realmente cuando te sientes cansada o cansado. Eso es, piensas un poquito en esas familias, en los Julios de la vida, en los Alexis, en las Andreitas, en las Milcas, en las Brenditas, y dices, si ellos pudieron atravesar esas
0: adversidades,
1: experiencias tan difíciles, pues ¿qué es lo que hacemos nosotros? Gracias al Creador tenemos todas las facultades y podemos ocuparlas para hacer un bien, y aquí estamos. Señoras y señores, estamos en el, bueno, ya oficialmente llegamos al punto aquí de lo que termina la hora, y Nelly me dijo, mira, como faltaron de las 5, faltaron 3, yo aquí me voy a quedar hasta las 10 de la noche, hasta que lleguen las 3 llamadas, y le digo, no, Nelly, no hagas eso, tienes familia, vete a casa. Pero ella insiste que necesitamos 3 llamadas más, aunque quedan ya, o sea, ya se nos pasó el tiempo, 3 llamadas más.
0: Pero podemos lograrlo.
1: Que sí, que
0: no
1: marques.
0: Nos rajamos.
1: Que marques al 1-800-680-3622, 1-800-680-3622, para que cerremos con broche de oro. 3 llamaditas más, 1-800-680-3622. Solo con tu ayuda, con tu generosidad, tu empatía, podemos lograr esto. Y te agradecemos infinitamente el que te toques el corazón y podamos realizar esto.
0: Así es, 1-800-680-3622, 1-800-680-3622. Son 3 llamaditas las que nos faltan. Está todo un equipo de recepcionistas, de gente atendiendo el teléfono. Aquí de verdad no escatimamos en personas voluntarias que nos estén ayudando a colectar la información. Y si tú dices, ¿sabes qué? Es que me da miedito porque es información privada y personal. Manda un mensaje de texto, agarra tu celular, si ya estás a punto de llegar a casita, ya dejaste toda la herramienta, ya saliste de la jornada laboral, ya te quitaste la cachucha, ya te pusiste tus chanclas, ya estás llegando a la comodidad de tu hogar. Dale gracias a Dios porque te permitió y te está permitiendo llegar a la comodidad de tu hogar. Que ahorita vas a escuchar un gritadero en tu casa. Dale gracias a Dios porque lo estás pudiendo escuchar. Hay muchos papás que quisieran tener esa oportunidad, ese privilegio de poderse ir a comer tal vez ahorita un helado, de llegar y sentarse en la mesa y disfrutar de tus ricos y sagrados alimentos, y no lo pueden hacer. Pero tú los puedes ayudar para que el hospital siga apoyándolos. 1-800-680-3622, 1-800-680-3622, o a través de mensaje de texto al 34984, 34984, con la palabra Norte.
1: Vamos a darle gracias a las personas que ya se reportaron por acá. Marvin A. de Houston, muchísimas gracias por dar todo un año de donaciones. Marvin A. en Houston. Homero B. de Houston también hizo una aportación muy buena de una sola vez. Sixto L. y Enrique N. de Rose Sharon. Sixto es de Beaumont. Así es que estamos viendo a todas las comunidades participar y ponerse la camiseta y ayudar, porque saben y entienden la inmensidad del trabajo que hace este hospital y la gran necesidad que existe en esta hermosa y bonita comunidad, que ha demostrado ser unida y generosa a través de los años, y hoy, este día y mañana no va a ser la excepción.
0: 1-800-680-3622, 1-800-680-3622, 1-800-680-3622. Mañana no abandonen a mi Jera.
1: Ahí llegó
0: precioso.
1: Una llamada.
0: Desde, vamos por 2, nos quedan 2 minutos. Ahorita va a venir Nora a jalarme las patillas, pero me las voy a merecer, bien merecidas, y no importa. 1-800-680-3622, 1-800-680-3622. Mañana a partir de las 6 de la mañana. mañana aquí con Jera. No me lo dejen
1: bien
0: solito.
1: Temprano.
0: Apapáchenmelo, ayuden a que él y todo el equipo de Texas Children podamos llegar a la meta. 1-800-680-3622. Gracias, mi Dani.
1: Gracias, Nelly, y a toda la audiencia por toda su generosidad. Muchísimas gracias. Seguimos adelante el día de mañana. Bendiciones.
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